0: Es la hora 7:47 minutos.
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Muy buenos días para toda la audiencia de Radio Mercedes 94.9 en su dial. En este último día del mes, en este 31 de mayo de 2026, gustosamente presentamos Domingo con Noticias.

0: cocina.
1: Y llegó el último día del mes, llegó el último día de mayo, se pasó rapidísimo. 5 meses que se terminan de este 2026. Ya vamos buscando la mitad del año, rapidísimo. Para muchos se va muy rápido el año. ¿Ustedes qué piensan? Para muchos se ha ido muy rápido, se está yendo muy rápido este 2026. Aquí estamos contentos, felices de inaugurar una nueva mañana del mes de mayo, el último día con ustedes, este domingo con noticias que se pone en marcha en Radio Mercedes. Saludo al operador, hoy está en los controles técnicos Juan Patiño. ¿Cómo le va, Juan? Bienvenido a la mañana del domingo.
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1: Es un domingo hermoso, un domingo hermoso, al menos en la ciudad de Villa Mercedes. Está espectacularmente lindo, muy, muy, muy agradable. Así que arriba todo el mundo, vamos a disfrutar de esta nueva mañana dominguera. El domingo, o no, muchos estarán en casa disfrutando de este día, muchos descansarán hoy domingo, hay gente que les toca descansar el domingo, otros no, estarán trabajando, les toca trabajar en la mañana del domingo y bueno, vamos a ponerle toda la energía al día domingo, al trabajo, si hay salud y trabajo, qué mejor, ¿no es cierto? Vamos, y si le tocó descansar hoy, disfrute del descanso en casa, obvio, matecito, cafecito, desayuno rico a esta hora. Y si quiere contarnos qué hace, también me encantaría. Tengo habilitado el 2657, característica, 583407. Característica porque hoy tenemos la cadena de la amistad radial. Son varias emisoras que hoy se suman de distintas localidades de la provincia de San Luis y también de Córdoba. Así que si nos está escuchando en alguna otra localidad, acuérdese el 2657 y luego el 583407. Ya le doy la bienvenida también y el saludo a las queridas emisoras que nos están tomando en transmisión en la mañana de este último día del mes.
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1: aquí en la conducción, quien les habla, Silvana Arias, me quedo con ustedes hasta las 10:30. Se puso en marcha Domingo con Noticias, todas las informaciones aquí en Radio Mercedes. Ya llegarán los títulos de la mañana.

0: hermosa, ¿eh? Muy, muy, muy agradable. Muy agradable mañana. No hace tanto frío, para nada, ¿eh? Para nada, no, no, no, para nada. Está muy, muy agradable. ¿Cómo va a seguir la semana? Enseguida se los estoy contando, ¿eh? Estos días agradables que venimos teniendo con temperaturas bien arriba para un otoño, ¿no? Unos arriba de 20 hemos tenido, muy lindo para un otoño. No sé si van a continuar, no sé si van a continuar estas temperaturas así tan elevadas. Ya estamos actualizando el estado del tiempo.
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0: La hora 8:13. En Villa Mercedes, la temperatura en estos momentos es 5 grados. El porcentual de la humedad llega al 100%. El cielo está despejado. La visibilidad alcanza los 10 kilómetros. Vientos que soplan muy leves del norte a 5 kilómetros. En las sedes, la temperatura en estos momentos es 5 grados. El porcentual de la humedad llega al 100%. El cielo está despejado. La visibilidad alcanza los 10 kilómetros.

0: 3 grados. Reiteramos, a esta hora tenemos 5 grados de temperatura en la ciudad de Villa Mercedes. Y atentos al pronóstico del tiempo. Según lo que viene anticipando el Servicio Meteorológico Nacional para este último día del mes, igual que ayer, hermosísimo, con cielo despejado, y también se pronostican 23 grados de máxima. Mañana lunes arranca junio, mañana arranca la mitad ya, la última mitad del año. Para mañana lunes, ya comienza a descender de a poquito la temperatura, porque se espera cielo mayormente nublado, algo de viento sé que van a soplar, y 19 grados de máxima. Me voy al martes, va a continuar mayormente nublado, 18 la máxima. El tema va a ser el miércoles. El día miércoles ya se habla de lloviznas durante todo el miércoles, 17 la máxima. ¿Y les cuento el jueves? El jueves todo el día, probabilidad de lloviznas y 18 grados de máxima. Ya se pone inestable a partir del miércoles. El miércoles, mitad de semana, ya comenzaría a ponerse bastante inestable en cuanto al clima. Reiteramos, para hoy se esperan 23 grados de máxima en la ciudad de Villa Mercedes. Ya les estoy contando los datos del tiempo en las demás localidades.
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Ya pasaron 16 minutos de la hora 8. Avanza, avanza la mañana del domingo. Ya vamos a los títulos, ya vamos a las informaciones. Alcoholemia positivo en Villa Mercedes, pero altísimo el test de alcoholemia que le dio a una persona, a un joven, en nuestro Villa Mercedes. Altísimo, impresionante. Así suben al bola y suben al auto, a la moto, a lo que sea, ¿no? No. Impresionante el test de alcoholemia que le dio a un joven en Villa Mercedes. Le dio positivo, ¿no? Protagonizó encima un accidente. Bueno, enseguida les estoy contando. Ya les cuento. Hay muchísimos títulos para compartir en la mañana de hoy. Robaron también, bueno, robos a la orden del día en nuestro Villa Mercedes, ¿no? A la orden del día los robos en la ciudad de Villa Mercedes. Vamos a estar ampliando las informaciones que van llegando desde Córdoba. Lamentable, qué triste, por favor, lo ocurrido, una conmoción en todo el país con el caso de la pequeña Agostina Vega, esta niña de 14 años, que lamentablemente apareció muerta, que se la buscaba desde hace una semana. Y apareció muerta, ¿no? Bueno, ya vamos a estar ampliando las informaciones que van llegando, porque minuto a minuto se van actualizando. Desde la provincia de Córdoba hay un solo detenido con respecto a este crimen de la niña de 14 años en Córdoba. Terrible, terrible, terrible lo que ocurrió en Córdoba. Bueno, vamos a hablar del deporte también, vamos a estar hablando del fútbol, vamos a hablar que se nos viene el Mundial, no queda nada, se viene el Mundial, Argentina nuevamente en el Mundial y tenemos un Villa Mercedino en la selección argentina, tenemos un Villa Mercedino en la selección argentina que también vamos a estar hablando de eso. Bueno, tengo mucho para contarles, muchísimo para contarles en este domingo con noticias de que ya se puso en marcha. Le doy la bienvenida a las emisoras, queridas emisoras que nos están recibiendo en transmisión. Estamos en la toma presente, claro que sí, a través de 87.9 FM Radio Municipal del Rosario, La Toma. Buen día a la localidad de La Toma. ¿Cómo está la gente de La Toma? Feliz domingo.

0: para ustedes. La toma amanece con 7 grados. ¡Qué lindo! 7 grados de temperatura y esperando para hoy 19 grados de máxima. ¿Qué tal? ¡Hermoso! Bien, buen día la toma.
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0: Me voy a Tili. Estamos en Tili Sarao a través de 107.5 Radio Ciudad de Tili Sarao. A la gente de Tili Sarao, a su director, a Carlos Fernández. Buen día, Tili Sarao. Amanece Tili Sarao con 13 grados de temperatura. Un domingazo, ¿eh? 13 de temperatura a esta hora y también esperando una máxima de 19 grados.
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0: De Tili Sarao me voy a la ciudad de La Punta, porque estamos en la ciudad de La Punta, claro que sí, a través de Radio Central 95.7, La Punta presente. Buen día, buen domingo a la gente de la ciudad de La Punta, que también tienen una temperatura muy agradable. 8 grados 5 décimos en estos momentos, 8 grados 5 décimos y esperando para hoy 20 grados de máxima. La Bulalle, provincia de Córdoba. Estamos abarcando el sur cordobés a través de LB20, Radio La Bulalle, AM1440, FM89.9. Florencia del Vos, su directora, y a toda la gente de La Bulalle, que están en tinieblas allí, están bajo niebla, tienen una alerta violeta por niebla. Sí, están con niebla en La Bulalle, 7 grados la temperatura en estos momentos en La Bulalle, pero se esperan 21 grados en este último domingo, este último día del mes. La Bulalle, buen día a la gente linda de La Bulalle también.

se vienen los títulos. Escuchen, paren las orejitas, denle volumen al receptor que estoy hablando. Ya se vienen las noticias, Walter. Dice, estoy acostumbrado a esta hora a escuchar las noticias. Ya se vienen las noticias, estoy diciendo. Ya se vienen las noticias, espéreme. Estoy informando, datos del tiempo son noticias también. Tengo que darle la bienvenida a las emisoras. Es la gran cadena de la amistad radial que hacemos todos los domingos. Distintas emisoras que se suman, como todos los domingos, a la gran cadena de la amistad radial. La Toma, Tilizarao, Ciudad de la Punta, La Bulalle. Bienvenidos al último día del

antes de los títulos, vamos a escuchar a Rubén Juárez. Rubén Juárez, que fallecía justamente en un día como hoy, un 31 de mayo del 2010, este bandoneonista, cantautor argentino de tangos, nacido en Córdoba en 1947. El gran Rubén Juárez, que falleció muy joven en un día como hoy, a los 62 años, luego de una larga enfermedad. Rubén Juárez, mi bandoneón y yo.

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0: Así recordábamos a Rubén Juárez, este bandoneonista y cantautor argentino de tangos, que fallecía justamente en un día como hoy del 2010. Rubén Juárez, mi bandoneón y yo. Vamos a los principales títulos que tienen que ver con nuestra provincia a la hora 8 con 27 minutos. Se anunció que el 19 de diciembre se entregarán 114 viviendas en la ciudad de Villa Mercedes. En el sector este de Villa Mercedes avanza la urbanización de 42 viviendas, mientras que en el noroeste se construyen otras 72 unidades habitacionales. Las familias recibieron la certificación de preadjudicación que acredita el cumplimiento de los requisitos establecidos para continuar el proceso hacia la adjudicación definitiva. Capacitación docente sobre salud mental en las distintas escuelas de Villa Mercedes. Comenzó un ciclo de formación. La primera actividad abordó la salud mental en el ámbito escolar. Se dio inicio a un nuevo ciclo de capacitaciones docentes orientado a brindar herramientas y recursos de acompañamiento en el ámbito educativo. La primera jornada, denominada Hablemos de Salud Mental en la Escuela, se desarrolló el miércoles pasado. El gobierno evalúa suspender el desfile militar del 9 de julio por el ajuste en el Ministerio de Defensa. Cuatro hombres fueron enviados a prisión por integrar centros de venta de drogas en Merlo y Santa Rosa del Conlara. La Justicia Federal ordenó su traslado al Servicio Penitenciario Provincial. Ocurrió en Villa Mercedes, un joven dio positivo en el Alcotet tras protagonizar un siniestro. Fue en la madrugada de ayer sábado, en Avenida Mitre, entre Córdoba y San Juan. El Alcotest dio un resultado de 2,50 de alcohol en sangre. San Francisco del Monte de Oro retuvieron una motocicleta por múltiples infracciones. Fue en el día de ayer por la tarde que se llevó a cabo este operativo en la localidad de San Francisco del Monte de Oro, en nuestra provincia de San Luis, donde se retuvo a un joven de 22 años de edad. Más de Villa Mercedes, demoraron a una persona que robó en una vivienda. Ocurrió en una vivienda de la ciudad de Villa Mercedes el sábado por la madrugada. El demorado tiene 36 años de edad. Esto fue en calles Europa y Doctor Domínguez. Lo que veníamos anticipando, Leo Valerdi hará historia. Será el primer futbolista de Villa Mercedes San Luis en disputar un mundial con la selección argentina. El defensor nacido en nuestro Villa Mercedes fue incluido en la lista definitiva de la albiceleste y se convirtió en el primer jugador sanluiseño en alcanzar una Copa del Mundo. Ahora 8 con 31 minutos en la República Argentina. En la ciudad de Villa Mercedes la temperatura es de 5 grados. Enseguida se vienen los números de la quiniela, quiniela nocturna. Tenemos más títulos, nos vamos a ir al ámbito nacional, al ámbito internacional, al ámbito deportivo. 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

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Esposa e hijos del señor Félix Carlos Quiroga invitan a la Santa Misa a oficiarse hoy a la hora 19:30 en la parroquia San Roque, al cumplirse el primer aniversario de su fallecimiento y para rogar por el eterno descanso de su alma.

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0: Llegó el momento de los números de la quiniela nocturna. 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Aquellos que jugaron algún numerito, que son de apostar de vez en cuando a la quiniela nocturna, atención que vamos con los números. Comenzamos con Córdoba. Córdoba a la cabeza, salió el 5758. 5758. Sigue el 445-017, 905 y el 210. Primer premio, Córdoba, 5758. Pasamos a Mendoza. Mendoza, primer premio, 6404, 6404. Luego el 286. Capicúa, 838, 469 y el Capicúa, 717. Primer premio Mendoza, 6404. Tenemos San Luis, quiniela nocturna, primer premio, 13.993, 3993. Le siguen el 195, 362, 145 y 435. Primer premio San Luis, 13.993. Ya estamos con Provincia de Buenos Aires y Nacional.
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0: 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Ya sigo con los números de la quiniela. Antes me quiero ir a la toma. Me quiero ir a la toma con los mensajes, porque nos están escribiendo desde la toma. Dice: buen día, te estoy escuchando. Soy Esther de la Toma, Barrio Lamaro, ya lista, dice, para ir a participar de la Santa Misa de los domingos, a pedirle a Dios por todos. ¡Qué lindo, Esther! ¡Qué hermoso! Querida Esther, feliz domingo a la gente de La Toma que nos está sintonizando a través de 87.9 Radio Municipal del Rosario La Toma. ¡Feliz domingo, Esther! ¡Que la pase hermoso en misa! Sigo con los números de la quiniela nocturna. Vamos ahora con Provincia de Buenos Aires. A la cabeza, el 0481. 0481. Siguen el 122, 628, 083 y el 401. Primer premio Provincia de Buenos Aires, 0481. Y por último, último, tenemos en la quiniela nocturna por Nacional, Nacional a la cabeza, la terminación 6931, 6931. Luego el Super Capicúa 555, sigue el 716, 023 y el 877. Primer premio nacional, reiteramos, 6.931. Bueno, reiteramos, por San Luis a la cabeza salió el 93, nacional el 31. Provincia de Buenos Aires, el 81. Por Mendoza, el 04. Y por Córdoba, el 58. 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
0: El el reloj nos indica que es la hora 8:46 minutos. La temperatura 5 grados, humedad de 100%. Se pronostica un lindo domingo con 23 de máxima. Siguen llegando mensajes. Los que no son de Villa Mercedes, acuérdense la característica: 2, 6, 5, 7 y luego el 583407.
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0: A ver, leo más mensajes. Barrio, zona centro. Walter, ¿qué dice Walter? Buen día, Silvana. Dice: estoy escuchándote. ¿Qué dice? No le entiendo. Jamás. No. Dice que me voy. ¿A dónde me voy a ir, Walter? No, yo no me voy. Hace 26 años que estoy aquí plantada. Tiene que venir un tsunami para que me saquen de acá a mí, ¿eh? Tiene que venir un tsunami, Walter, para que me saquen de acá. No, Walter, no sé dónde habrá escuchado eso, Walter, pero no. Me va a extrañar. Dice, no me extrañe, Walter. Yo estoy acá todos los domingos. Espéreme todos los domingos. En la semana espéreme a las 6 de la mañana. Que yo estoy a las 6 de la mañana, Walter. No. Tiene que venir un tsunami para que me saquen a mí de acá. No, Walter. Quédese tranquilo, no me va a extrañar, porque yo sigo acá plantadita en Radio Mercedes. Estoy hace 26 años, Walter. Es mucho tiempo, es una vida que les he dedicado y no me pienso ir, ¿eh? No me pienso ir, Walter. No me extrañe, Walter, porque sigo acá todas las mañanas. A ver, otro mensaje. ¿Quién escribe? Del barrio 122 Viviendas. Graciela y Raúl. Hola, Graciela. Hola, Raúl. Buen día. Buen domingo. Nancy, querida Nancy. Dice, buen día, Silvana. Feliz domingo para vos y el equipo. Te estoy escuchando desde el barrio 1000 Viviendas. Yo todavía no me levanto. Me informo con vos, tomo unos mates y después arranco. ¡Qué lindo! Barrio 1000 Viviendas presente. Son mensajes WhatsApp que van llegando al 583407. Y hablando de noticias, ya me voy al ámbito nacional, ya me voy al ámbito internacional y al ámbito deportivo. Antes, un poco de música, por favor. Llega José Vélez a Cara o Cruz.

0: Allí escuchábamos a José Vélez, A Cara o Cruz.
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0: ¿Cómo estamos, Juancito? Juancito me acompaña en los controles técnicos, ¿bien? Está mateando el hombre, bien. Yo estoy cafeteando, yo tengo un cafecito, un cafezuli. Aquí al lado mío, Juan me está acompañando en los controles con la música, con sus cortinas musicales. Ya pasaron 52 minutos de la hora 8. A ver cómo andamos con la temperatura en Villa Mercedes. 5 grados. Tili Sarao, que nos están sintonizando. Uy, está hermoso en Tili. Tili tiene 13 grados a esta hora. La toma en estos momentos, 8 grados de temperatura.
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0: Ciudad de la Punta. Estamos en la Ciudad de la Punta y tienen una temperatura de 9 grados. ¡Qué hermoso! En la Ciudad de la Punta, 9 en estos momentos. La Bulaye sigue con niebla. Sigue con niebla la Bulaye y tiene 7 grados.
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0: En nuestra Villa Mercedes, recordamos, 5 grados la temperatura. 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

El principal título tiene que ver con la provincia de Córdoba y el crimen de Agostina Vega. Volverán a indagar al único detenido y no se descartan nuevas imputaciones. Trágico desenlace en Córdoba de la adolescente de 14 años que era intensamente buscada en la provincia de Córdoba generó una profunda conmoción nacional. Encontraron en el día de ayer el cuerpo de la niña en un descampado. El fiscal Garzón dijo la data de muerte de Agostina Vega es anterior a la denuncia. El fiscal confirmó el hallazgo de restos humanos con un 98% de probabilidad de que pertenezcan a Agostina. También pidió respeto por la familia y anticipó que estamos frente a un homicidio y la investigación continúa. La madre de la adolescente Agostina Vega sigue en terapia intensiva y aún no sabe del hallazgo del cuerpo de su hija. Pasamos a otro de los títulos, tensión política. La frase del presidente Javier Milei sobre el 2027, el fantasma de un plan B en el oficialismo y la movida de intendentes que inquieta a Kicillof.

títulos, nos vamos al ámbito internacional. Elecciones en Colombia. Más de 41 millones de votantes deciden entre la continuidad de la izquierda o un giro a la derecha dura. Charly García tiene su propia esquina en Buenos Aires. La historia detrás del mural que transforma Callao y Corrientes en la provincia de Buenos Aires. La tapa de un disco icónico, Clips Modernos, deja Nueva York por Buenos Aires con un espectacular mural firmado por Martín Ron. Creado para celebrar los 55 años de la disquería emblemática que lo alberga y brilla en la ciudad de Buenos Aires. Las ventas no repuntan, el consumo en caída. Caída en mayo de 7,4% y más locales vacíos. 10 de 11 rubros relevados mostraron resultados negativos, siendo muebles el más afectado, con un descenso del 11,4%. Farmacias, el único rubro que creció con 1,12%. El 42% pagó con tarjetas de crédito.

Vamos a otro de los títulos, otra de las informaciones. Volvemos a la provincia de Córdoba porque piden apartar al fiscal Raúl Garzón del caso Agostina Vega por soberbia y falta de empatía con el caso. Lo que veníamos anticipando, el gobierno evalúa suspender el desfile del 9 de julio, Día de la Independencia. En el primer año de gestión, los libertarios se jactaron de haber recuperado el tradicional evento, pero los recortes a las tres armas no permiten realizarlo. La morosidad sigue en alza y alcanzó el 12% en los bancos durante abril en este 2026. Durante el mes de abril, el incumplimiento de pagos de los particulares a los bancos alcanzó el 12% y trepó al 31,5%. Las cifras ascienden y también encienden las alarmas en la macroeconomía argentina. Caputo quiere modificar la ley de inocencia fiscal porque nadie saca los dólares del colchón. Los equipos técnicos del Poder Ejecutivo se encuentran ultimando detalles de una nueva ley moratoria a la que impulsó su oportunidad. Milei dice que los alquileres bajaron, pero en realidad casi triplicaron la inflación. En todas las regiones subieron por encima de la economía, como en Buenos Aires y en el conurbano. En el norte y en la Patagonia los precios casi triplicaron.

0: posterga hasta agosto cambios en la facturación electrónica y el uso del CAEA. La entrada en vigencia de la resolución general que modifica el esquema de facturación electrónica y el uso del código de autorización electrónico anticipado se postergó hasta el 1 de agosto. El Banco Nación lanzó una nueva línea de préstamos. ¿Para quiénes y para cómo acceder? Se han lanzado planes para reafirmar el aumento de la morosidad de las familias y que puedan sustentarlo. La medida busca asistir a los usuarios que presentan dificultades para cumplir con sus compromisos. El programa incluye una línea de consolidación de deuda. Esta herramienta permite reunir obligaciones financieras mantenidas tanto en esta como en otras entidades. Se ofrece la refinanciación de tarjetas de crédito de la propia entidad con hasta 90 días de atraso. Hablamos de la selección argentina, inicia el sueño mundialista. La selección argentina rumbo a los Estados Unidos. El plantel del albiceleste partió hacia Kansas en la madrugada del domingo. Los entrenamientos comenzarán mañana lunes. El conjunto nacional va por la cuarta estrella en la Copa del Mundo. Son los títulos, las informaciones en la mañana de domingo con noticias, cuando ya es la hora 9:02. 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

El reloj indica que ya es la hora 9:10. 9:10. Continuamos compartiendo la mañana de domingo con noticias. La temperatura 7 grados en nuestra Villa Mercedes. La mínima fue de 4 grados y se registró a las 7:10. En estos momentos, 7 grados. La información tiene que ver con nuestra provincia. Esto ocurrió durante la semana, justamente. El CEMPRO recibió dos nuevos premios internacionales por su sistema de atención de ACV, accidentes cerebrovasculares. El sistema sanitario de la provincia de San Luis volvió a recibir reconocimiento internacional por su trabajo en la atención de pacientes con accidentes cerebrovasculares. El CEMPRO obtuvo dos nuevos premios, una distinción que destaca la calidad y eficiencia en la atención prehospitalaria de emergencias en tiempos dependientes. Con estas nuevas certificaciones, el Servicio de Emergencias Médicas Provinciales acumula 8 premios Diamante, consolidando a la provincia como una referencia en protocolos de respuesta rápida y coordinación sanitaria frente a uno de los cuadros médicos más críticos, en este caso remarcando el ACV, que es el accidente cerebrovascular, donde cada minuto resulta determinante. En este contexto, las distinciones reflejan la capacidad de los equipos para identificar los síntomas, activar los protocolos de emergencia y garantizar traslados seguros dentro de una red sanitaria organizada. El CEMPRO, en nuestra provincia de San Luis, recibió dos nuevos premios internacionales por su sistema de atención en accidentes cerebrovasculares. Continuamos en el ámbito de la salud. Tenemos que contar que en el Hospital Central Ramón Carrillo realizaron las primeras cirugías laparoscópicas de páncreas que tienen que ver con nuestra provincia también. El sistema público de salud de la provincia de San Luis alcanzó un nuevo avance médico con la realización de las primeras cirugías de páncreas laparoscópicas en el Hospital Central Ramón Carrillo, un procedimiento considerado entre los más complejos de la cirugía abdominal avanzada. La intervención consiste en la extirpación de la cabeza del páncreas y estructuras adyacentes mediante una técnica mínimamente invasiva. Su implementación requiere un alto nivel de especialización, años de preparación, protocolos quirúrgicos de máxima complejidad. Uno de los casos destacados fue el de un paciente masculino diagnosticado con un tumor en la cabeza del páncreas. La operación se realizó por la vía laparoscópica y presentó una evolución posoperatoria favorable, sin complicaciones, permitiendo el alta médica apenas 3 días después de la cirugía. Esto fue en el Hospital Central Ramón Carrillo, en nuestra provincia de San Luis. Realizaron las primeras cirugías laparoscópicas de páncreas.

Pasamos a otro tema. Hablamos de patentes. Patentes, bueno, el podio de las patentes. San Luis tiene la tercera tasa más alta del país. Pasamos a otro tema. Hablamos de patentes. Patentes, bueno, el podio de las patentes.

puede ser una tasa para mantenimiento vial y funciona en la práctica como un impuesto al patrimonio. Y la provincia de San Luis está entre las más altas del país. La tasa promedio nacional de patentes es de 1,93% del valor fiscal del vehículo. Pero la disparidad entre provincias es muy alto. Según indicaron, el podio de las más altas lo encabeza Río Negro con el 3,50%, seguido de Entre Ríos con 3,33%. Y en tercer lugar, San Luis con 2,94%. Le sigue Cava con 2,91%. San Luis tiene la tercer tasa más alta del país en patentes. El contraste es alarmante. Del otro lado está Córdoba, que cobra apenas 1,07%, la tasa más baja del país. Córdoba tiene la tasa más baja del país en cuanto a patentes. Mendoza, 1,83%. Es decir, por ejemplo, un auto valuado en 30 millones de pesos en nuestra provincia de San Luis se paga al año cerca de 800 mil pesos en patentes. Mientras que en Córdoba, un auto valuado en 30 millones de pesos al año en patentes, pagas 300 mil pesos. Hay una diferencia. Una diferencia notable, ¿no? Bueno, San Luis tiene la tercera tasa más alta del país en cuanto a patentes. Encabeza Río Negro, le sigue Entre Ríos, en tercer lugar San Luis y en cuarto lugar Cava. Bueno, recién lo estábamos anticipando en los títulos y tiene que ver con el Banco Nación, que lanzó una nueva línea de préstamos. Se lanzaron planes de refinanciación ante el aumento de la morosidad de las familias. Ante el aumento, como decíamos, de morosidad de las familias, el Banco de la Nación Argentina ha lanzado nuevos préstamos destinados a refinanciar saldos de tarjetas de crédito. La medida busca asistir a los usuarios que presentan dificultades para cumplir con sus compromisos financieros en un contexto de encarecimiento del crédito y aumento del riesgo de impacto. El programa incluye una línea de consolidación de deudas para quienes perciban haberes en el Banco Nación, con una tasa nominal anual del 65% y un plazo de hasta 72 meses. Esta herramienta permite reunir obligaciones financieras mantenidas tanto en esta como en otras entidades bancarias para facilitar la organización de los pagos. Se ofrece la refinanciación de tarjetas de crédito de la propia entidad bancaria, o sea, el Banco Nación, con hasta 90 días de atraso, con una tasa del 35% y plazos de hasta 60 meses, según indica el comunicado, ¿no? De acuerdo con los datos del informe de la política monetaria del Banco Central y la información oficial del Banco Nación, la morosidad de las familias argentinas saltó al 11,5%, alcanzando el registro más alto en lo que va de 15 años. El deterioro está liderado por los préstamos personales, con un 14,2% de mora, mientras que las tarjetas de crédito se ubican con un 11,7% de mora. El Banco Nación lanzó una nueva línea de préstamos.

Comienza un nuevo mes mañana. Y cada vez que comienza un nuevo mes, ¿qué pasa? Desde hace un tiempo, suben los impuestos. Y sí, comienza un nuevo mes y llegan las boletas con aumento. Las boletas de luz, gas, agua, pero todos los meses leemos lo mismo, ¿eh? Las boletas de luz, gas, agua, llegarán con un doble

impacto en el mes de junio. Los cuadros tarifarios vuelven a actualizarse, un nuevo golpe al bolsillo. Gas natural, las facturas registrarán un aumento promedio del 2,8% en todo el territorio nacional. Pasamos a la electricidad, bueno, esto será en Buenos Aires. La luz aumentará en Buenos Aires. Aunque las subas porcentuales se ubican en torno al 2,3%, el verdadero desafío para la economía familiar radica en el factor climático en cuanto al gas, a la calefacción en esta época de invierno. Por otro lado, el gobierno aprobó la suba que casi duplica la inflación en tarifas de gas. Extienden la bonificación del 25% extra en las tarifas de gas a hogares que mantienen los subsidios. Pero hay zonas que salieron ya de lo que corresponde la zona fría. Y llega un nuevo mes y llega con nuevos aumentos, sobre todo en las boletas de luz, gas y agua.

0: Es la hora 9:21. Les recuerdo la temperatura en la ciudad de Villa Mercedes, 7 grados, 5 décimos. A ver cómo está Tilizarao, sigue en 13 grados. La Toma, 9. Bien, ascendió la temperatura en La Toma. Ciudad de La Punta, 9 grados. Bien, vamos, Ciudad de La Punta. Me voy a Córdoba, me voy a La Bulalle, donde también nos están sintonizando. La Bulalle, provincia de Córdoba. A ver cómo están en cuanto a la temperatura. Se mantienen, ¿eh? 7 grados 5 décimos y con niebla. Está muy reducida la visibilidad. 5 kilómetros en La Bulalle. La visibilidad reducida por niebla.
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0: WhatsApp, mensajes que llegan al 2657-583407. Alicia, Alicia es de este barrio, del Teodoro Fels. Hola Alicia, buen día. Dice que tengan un excelente domingo. Yo estoy escuchándote para mantenerme bien informada. Bueno, gracias. Gracias, querida Alicia. Buen domingo. Buen día, Silvana. Aquí estamos. Dice ya con el verano. ¿Dónde está el verano? Digo yo. Con el verano entrando muy fuerte. Sí. ¿Cómo la están pasando ustedes, no? Y eso que están en primavera todavía. Alicante, España. Allí estamos con Radio Mercedes. En Alicante, España. Con sensación de presencia también. Les llevamos un poquito de frío. Están con una primavera, pero al rojo vivo. Dice, me siento muy orgullosa de nuestro Leonardo Valerdi que esté en la Selección Nacional de Fútbol. Sí, Norita. Nora que está en Alicante, en España justamente. Recién lo estábamos anticipando en los títulos, ¿no? Leo Valerdi hará historia. Será el primer futbolista de Villa Mercedes San Luis en disputar un mundial en la Selección de Fútbol. Eso decía recién yo en los títulos. Y Nora, orgullosa, ella es de Villa Mercedes, pero vive hace varios años en Alicante, España. Bueno, Nora, me alegro, bien. Ella comparte con nosotros también la alegría. Dice, aquí el verano ya está pegando fuerte. Y eso que todavía no les llegó el verano, ¿eh? Qué primavera que están pasando en Europa. Impresionante, calores impresionantes. 35, 38 grados, había leído la semana pasada. Lo que les espera para el verano, Norita, ¿eh? Calorcito, calorcito. Si quiere, le mandamos un poquito de frío. Nosotros en las mañanas tenemos frío. Un saludo a la distancia.
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0: Es el día para disfrutar. Este mensaje dice que pases un lindo domingo. Ustedes también. Saludos a las compañeras de Bagley, como todos los domingos. Desde Justo Dracht dice, estoy en cama. ¡Alicia! ¡Alicia! Se ha quedado a hacer un poquito de fiaca. Vamos, Alicia. Un saludo, querida Alicia. En Justo Dracht también estamos con ustedes. Un gran saludo. Hoy es el Día Mundial sin Tabaco, por favor, ¿eh? Día Mundial sin Tabaco, Juan, ¿eh? Por favor, nada hoy, ¿eh? Nada. Día Mundial sin Tabaco. Mire que a mí me congestiona el dolor de cigarrillo. Por favor, no fumen hoy. Hoy es el Día Nacional de la Cerveza. Fíjese, justo hoy domingo. Día Nacional de la Cerveza. Hoy es el Día Nacional de la Energía Atómica y Día Nacional del Ecoturismo.

El pasado jueves hubiese estado de cumpleaños Leonardo Fabio. Leonardo Fabio nació un 28 de mayo de 1938 en Las Catitas, departamento Santa Rosa, provincia de Mendoza. El gran Leonardo Fabio, ¿lo escuchamos? 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
3: Escuchábamos a Leonardo Fabio. Leonardo Fabio y ding dong, ding dong, estas cosas del amor.
4: Y un buen asado espera en el carbón. Aunque tengamos.
3: Ya es la hora 9:29.
4: Apenas alimentando al corazón.
3: A ver quién más escribe. Buen día, dice, a ese hermoso equipo. Que tengan un excelente día. Igualmente, ¿quién es? Marcela. Hola, Marcelita. Igualmente, que tengas un muy buen domingo.
4: Hay que brindar por la alegría.
3: Soy Adriana Garrido, desde el barrio La Ribera, escuchándolos, dice, como todos los días. Me levanto y prendo la radio. Está fija mi sintonía en el 94.9. Dice, de allí no se mueve, pero por supuesto, más vale. Adriana Garrido, barrio La Ribera. Vamos, Adriana, feliz domingo.
4: Nada mejor.
3: 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A las 10:30 llega José Hugo Dutto, Viva la Vida, toda la música, todo el ritmo. Allí pueden mandar todos los saludos por cumpleaños, aniversarios y demás. Allí van todos esos saludos. 10:30, Viva la Vida.
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3: Es la hora 9:41. Continuamos en Domingo con Noticias y ya enseguidita nos vamos a las informaciones del ámbito policial. Hay muchísimas informaciones que tienen que ver justamente con el ámbito policial. Les recuerdo, la temperatura en nuestro Villa Mercedes es de 9 grados. Va ascendiendo de a poquito, 9 grados el actual. La mínima fue de 4 grados a las 7:10. Hoy estamos esperando una máxima que rondaría los 23 grados.
13: Es día de celebración.
3: Hoy es día de celebración para San Miguel de Tucumán. San Miguel de Tucumán se fundaba en un día como hoy, del año 1565. Diego de Villarroel funda San Miguel de Tucumán justamente en un día como hoy. Hoy Tucumán está cumpliendo 461 años. Vaya el gran saludo si hay algún tucumano en nuestro Villa Mercedes. Debe haber gente de Tucumán que esté radicada aquí en Villa Mercedes. Tucumanos queridos, que tengan un feliz día. 461 años se cumplen hoy de la fundación de San Miguel de Tucumán. Y vamos a escuchar justamente a la gran Mercedes Sosa con este tema, Al Jardín de la República.

Al Jardín de la República. Allí estábamos escuchando a Mercedes Sosa, justamente en este día en que Tucumán está cumpliendo 461 años de su fundación.

Ya es la hora 9:46. Nos vamos con las informaciones al ámbito policial. Ocurrió en San Luis, se secuestraron dos autos por una causa por amenazas y daños. En el marco de una causa acaratulada, averiguación, amenazas con armas de fuego, resistencia a la autoridad, daños y estafas, efectivos del Departamento de Investigaciones de San Luis llevaron a cabo diversos procedimientos mediante los cuales secuestraron dos vehículos en San Luis Capital. En base a dicho accionar y dado la continuidad de las tareas investigativas, se llevó a cabo el secuestro de un Volkswagen Gol Trem en inmediaciones de calle Riobamba, también un vehículo Fiat Uno, un Gol y también un Audi. Esto fue en San Luis Capital. Villa Mercedes, lo que veníamos anticipando, un joven dio positivo en el Alcotest tras protagonizar un siniestro vial en la madrugada del sábado. Fue cerca de las 4 de la madrugada en Avenida Mitre, entre Córdoba y San Juan. La policía constató que una camioneta Ford F-100, conducida por un joven de 26 años de edad, había colisionado a un vehículo que estaba estacionado sobre Avenida Mitre. De acuerdo al informe, el joven no había sufrido lesiones. Posteriormente, personal de tránsito municipal realizó el correspondiente test de alcoholemia al conductor de la camioneta, arrojando resultado positivo, 2,50 gramos de alcohol en sangre. En ese sentido, se realizaron las actuaciones de rigor y el rodado fue secuestrado y trasladado al galpón municipal. Más información policial de nuestro Villa Mercedes. Se demoraron a una persona que robó en una vivienda. Fue en la madrugada de ayer sábado. El demorado es un hombre de 30 años de edad. Durante un recorrido por las inmediaciones de Europa y Doctor Domínguez, la policía identificó a un individuo que trasladaba una escalera de aluminio extensible. Al entrevistarlo, este hombre de 36 años manifestó que la escalera se le había prestado un hombre de calle Europa. Sin embargo, se constató que la situación no había sido como expresó el sospechoso y que el elemento había sido sustraído de dicho domicilio. Fue demorado y trasladado a la seccional novena. Los robos en la ciudad de Villa Mercedes, en este caso demoraron a un joven que sustrajo un teléfono celular. Fue en la madrugada de ayer sábado. El demorado es un joven de 21 años de edad. Fue en Avenida 25 de Mayo y Urquiza cuando la policía fue alertada por un ciudadano de 62 años quien manifestó que dos personas le habían robado el teléfono celular y que se habían dado a la fuga. Con las características aportadas, la policía realizó un operativo en la zona, calle Santiago Bedvedere al 300, localizaron y demoraron a un joven de 21 años. Posteriormente, durante una inspección en calle Rivadavia, se encontró un teléfono celular marca Samsung, el cual fue secuestrado por personal policial. El joven fue trasladado a la seccional octava.

cárcel a cuatro hombres que manejaban centros de venta y distribución de drogas en la Villa de Merlo y Santa Rosa del Conlara. El juzgado federal de Villa Mercedes ordenó que cuatro hombres de 28, 30, 33 y 50 años de edad fuesen trasladados al servicio penitenciario provincial en el marco de una causa por infracción a la ley de estupefacientes. Además, por la misma causa, se dispuso la prisión domiciliaria a una mujer de 28 años. Luego de diversos allanamientos realizados en el marco de la misión Sarmiento, como se la denomina, en Merlo y en Santa Rosa del Conlara, donde la policía anuló 5 centros de venta y distribución de drogas. Dichos allanamientos se concretaron en diversos domicilios de Merlo y Santa Rosa del Conlara, como decíamos. Durante los operativos, la policía secuestró cocaína suficiente para la elaboración de unas 500 dosis, valuadas en aproximadamente 3 millones de pesos. Marihuana, valuada en aproximadamente 12 millones y medio de pesos, balanzas digitales, teléfonos celulares, dinero en efectivo, armas de fuego calibre 9 milímetros y demás pertenencias. Tras la audiencia en el juzgado federal de Villa Mercedes, los 4 imputados fueron trasladados al servicio penitenciario San Luis. Pasamos a la villa turística de Merlo. En Merlo, la policía detuvo a un hombre que robó en un restaurante. El hecho fue denunciado por el propietario del restaurante. Se realizó un allanamiento y secuestraron elementos vinculados justamente a esta causa. Esto ocurrió el día viernes. Un hombre de 39 años se quedó detenido en Merlo, acusado de haber protagonizado el robo en un restaurante que está ubicado en la Avenida del Sol. Policías de la unidad número 6 se llevaron a cabo un allanamiento en una causa que es caratulada averiguación robo calificado. Durante la mañana, un hombre denunció que había sufrido el robo de distintos productos, insumos de cocina, dinero en efectivo y otros elementos del restaurante. Se iniciaron tareas investigativas. En base a las pruebas recabadas, la justicia ordenó un allanamiento en un domicilio justamente de Merlo. Tras el procedimiento, demoraron a este hombre de 39 años de edad y secuestraron los elementos de interés para la causa. Luego del accionar policial desde la fiscalía, se ordenó que quedara en calidad de detenido. Ocurrió en la villa turística de Merlo. La policía detuvo a un hombre que robó en un restaurante.

0: Nos vamos finalmente a la provincia de Córdoba. Hablamos de lo ocurrido con la joven Agostina Vega. Finalmente y lamentablemente apareció sin vida. El fiscal confirmó que los restos hallados son un 98% de Agostina Vega. La data de muerte de Agostina es anterior a la denuncia. El fiscal confirmó el hallazgo de los restos humanos con un 98% de probabilidad de que pertenezcan a Agostina. También pidió respeto por la familia y anticipó que están frente a un homicidio y que la investigación aún continúa. El abuelo de Agostina, tras enterarse del crimen de la niña, dijo: "No sé cómo decirle a mi hija que la mataron". Recordamos que la madre de la niña se descompensó luego de una marcha que se realizó en pleno centro de Córdoba y está internada todavía en terapia intensiva y no sabe de que encontraron a su hija sin vida. El abuelo de la niña contó que la madre del adolescente permanece internada justamente. Habló en los medios de la conmoción por el crimen y expresó su angustia por tener que comunicarle la noticia a su hijo, a su hija, que la niña apareció sin vida. En el día de ayer, justamente, hubo incidentes en Córdoba tras enterarse del asesinato de Agostina. Hubo corridas, enfrentamientos entre policías y vecinos de la víctima. La movilización se produjo pocas horas después de que se confirmara el hallazgo del cuerpo del adolescente de 14 años en un descampado del barrio Ampliación Ferreira, en la zona sur de Córdoba, un área que había sido rastrillada intensamente durante los últimos días y que ya estaba bajo sospecha de investigación. Familiares, amigos, vecinos y organizaciones sociales protagonizaron ayer distintas protestas en varios puntos de Córdoba capital, con epicentro en la avenida Circunvalación, en las inmediaciones de la vivienda de la víctima en el barrio General Mosconi. Allí los manifestantes realizaron cortes totales del tránsito, encendieron neumáticos, reclamaron respuestas a las autoridades judiciales y a la policía. Hubo incidentes en el día de ayer tras conocerse el asesinato de Agostina Vega, de tan solo 14 años de edad. Recordamos que hay un solo detenido. Hasta el momento hay un solo detenido en esta causa, en la causa de Agostina Vega. El abuelo había pedido que caigan los responsables y que él piensa que no fue solamente una sola persona la que ayudó a que mataran de esa manera a la niña de 14 años. Hay un solo detenido hasta el momento en el asesinato de Agostina Vega en Córdoba capital. Ya es la hora 9:57. Estamos compartiendo la mañana de domingo con noticias cuando la temperatura asciende a 9 grados.
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A continuación, el servicio necrológico de Radio Mercedes, que irradiamos a las 8:30, 10, 11:30, 13, 17 y 21 horas. Falleció el señor Carlos Rafael Joffre. Domicilio de duelo, Doctor Mestre 485. Los restos del señor Carlos Rafael Joffre serán sepultados en el cementerio Parque Jardín del Sol hoy a la hora 12:30, comunicó Casa Grassi. Falleció el señor Elvio Ramón Martínez. Velatorio General Paz 919, Sala 1. Domicilio de duelo Miguel B. Pastor 133. Los restos del señor Elvio Ramón Martínez serán sepultados en el cementerio municipal hoy a la hora 14:30, comunicó Casa Grassi. Falleció la señora Susana Beatriz Astor. Velatorio General Paz 919, Sala 2. Domicilio de duelo Benjamín Dupont 1880. Los restos de la señora Susana Beatriz Astor serán sepultados en el cementerio Parque de la Paz hoy a la hora 16, comunicó Casa Grassi. Falleció la señora María Esther Di Pasquali. Velatorio General Paz 919, Sala 3. Domicilio de duelo, calle Benito Río, San José del Morro, San Luis. Los restos de la señora María Esther Di Pasquali serán sepultados en el cementerio Parque Jardín del Sol hoy a la hora 17:30, comunicó Casa Grassi. Esposa e hijos del señor Félix Carlos Quiroga invitan a la Santa Misa a oficiarse hoy a la hora 19:30 en la parroquia San Roque, al cumplirse el primer aniversario de su fallecimiento y para rogar por el eterno descanso de

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9: Hoy es domingo, último domingo, último día del mes de mayo. Como les vengo diciendo desde muy temprano, qué rápido que se nos está yendo el año, o a mí sola me parece, a mí me parece que a todo el mundo, ¿no? Se nos está yendo el año rapidísimo, ya mañana lunes entramos en la mitad del año, mitad del 2026, se va muy muy rápido este 2026. En cuanto a la temperatura en Villa Mercedes, les voy a recordar cómo estamos. A ver, 13, qué lindo. 13 grados, por lo menos hay sol. Hacemos un repaso por el pronóstico del tiempo. El pronóstico que anticipa un lindo domingo, Sí, al menos aquí en Villa Mercedes va a estar agradable para hoy con cielo despejado y una máxima típica de un otoño. Típica de un otoño, 23 para hoy, 23. Mañana ya se empieza a nublar. Mañana nublado, con vientos y 19 de máxima. Así va a arrancar junio. El martes, nublado, 18 de máxima. El miércoles y el jueves, miércoles y jueves, a lo mejor tenemos algo de lloviznas. Sí, miércoles y jueves, inestable, lloviznas. 17 la máxima para el miércoles, 18 para el jueves. Tili Sarao, ¿cómo está la gente de Tili? Tili Sarao con esta cadena de la amistad radial, 107.5, Radio Ciudad de Tili Sarao. Allí estamos en Tili Sarao y tienen 15 grados de temperatura.
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9: 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La toma a través de Radio Municipal del Rosario, 87.9. La toma, 13 grados. De Tili Sarao. Allí estamos en Tili Sarao y tienen 15 grados de temperatura.
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9: 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La toma a través de Radio Municipal del Rosario.

11 grados. Qué hermosa mañana en la ciudad de La Punta. Feliz domingo, disfrútenlo, que está lindísimo en La Punta. Me voy a Córdoba, me voy a La Boulaye, LB20 Radio La Boulaye. AM1440 FM89.9. Allí estamos en el sur cordobés. Fresquito La Boulaye hoy, 11 grados, se siguen con niebla. Están con una alerta por nieblas. Atenti La Boulaye, que siguen con niebla en la mañana de hoy y 11 grados. 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Hoy es domingo y está trabajando Walter el remisero. Walter, un gran saludo para usted. Está trabajando el hombre. Que tenga una linda jornada de trabajo. Va en su remis y sintonizando Radio Mercedes por las calles de nuestro Villa Mercedes. Hoy es domingo. Por aquí dicen buen día Silvana, Juancito también los saluda, ante encargo, dice si alguien sabe el horario de las misas en la parroquia San Cayetano, soy Anita, que pases un lindo domingo. Anita, a ver si hay alguien de la parroquia San Cayetano que nos esté escuchando, ¿saben el horario de las misas? Que nos manden un WhatsApp al 583407. ¿A qué hora se ofician misas en la parroquia San Cayetano? San Cayetano y Urquiza. Nos van a mandar un mensaje, seguramente un WhatsApp al 583407 y le contamos a Anita. 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Hola Virginia, Virginia desde La Toman. Buen día querida Virginia Lee. Feliz domingo, nos dice Virginia igualmente. Feliz domingo allí en La Toma donde nos están sintonizando. Juan, la hora 10 con 18 minutos. ¿Le ponemos música a la mañana? Sí, por favor. Le ponemos un poco de música esta mañana de domingo. Y a ver, antes, tengo un mensaje. Bien, Hugo Espinazola, atento, Hugo. Dice la Santísima, hoy día de la Santísima Trinidad, a las 11, misa en San Cayetano. Gracias, gracias Hugo Espinazola, muy atento. Ana, Anita, usted que preguntaba a qué hora había misa, hoy a las 11, Santa Misa en la parroquia San Cayetano. Rapidísimo, al toque, la audiencia hermosa que tiene este domingo con noticias. Hoy es domingo. Y hay música, llega Vicentico, solo un momento.

Vicentico, llegada con la música y el tema titulado Solo un momento. Y solo un momento nos queda del programa, nada más, ¿eh? Solo un momento. La hora 10:23. Ya se viene José Hugo Duto y viva la vida. Toda la música, todo el ritmo en la mañana del domingo aquí en Radio Mercedes. Yo agradezco el saludo. A ver, a quién tengo por aquí. Margarita, hola, Margarita Barrio el Criollo. Margarita Sosa, muy amable. Gracias, el saludo, dice, feliz de escucharte como todas las mañanas, Silvana. Soy Esther y mi esposo Jorge. Estamos en el barrio 365 viviendas, escuchándote y desayunando. Pero muchas gracias, desde el 365 viviendas. Un buen desayuno viene genial en la mañana de este domingo. Muchas gracias. Bueno, y llega el momento del mundial, ¿eh? Mañana es junio y ya tenemos los días contados. Arranca el mundial. Inicia el sueño mundialista. La selección argentina rumbo a los Estados Unidos. El plantel albiceleste ya partió hacia Kansas en la madrugada de este domingo. Los entrenamientos van a comenzar mañana lunes. El conjunto argentino va por la cuarta estrella en la Copa del Mundo 2026. Los jugadores ya partieron, la selección hará base en Sporting Training Center, el recinto inaugurado en el 2018 entre los ríos Kansas y Missouri, en el área metropolitana con varias canchas de fútbol. El hotel en el que se van a hospedar es en Origin, donde finalizan por estos días las remodelaciones que fueron realizadas justamente para este mundial. El sueño mundialista ya está en marcha. La selección argentina ya partió la madrugada de hoy rumbo a Estados Unidos para iniciar la concentración para el Mundial 2026 que lo tenemos encima. Ya comienza, faltan muy poquitos días y arranca el Mundial 2026. Y hay muchísimos temas musicales que tienen que ver con la selección argentina, con el mundial. Hasta el Chaqueño Palavecino hizo un tema, sí. El Chaqueño Palavecino le hizo un tema a Lionel Messi. El Chaqueño, Efraín Colombo, Palapulga Messi.

tal? El chaqueño palavecino también se sumó a esta ola mundialista. El chaqueño palavecino junto a Efraín Colombo, Palapulga Messi. Así se llama el tema, ¿no? Y Miriam dice, qué bonita la letra. Sí, la verdad que sí, está muy bonita la letra. Se pasó el chaqueño, dice Miriam. Sí, la verdad que sí, ¿no? Se pasaron con este tema, muy lindo. Muchísimos músicos han sacado temas ahora que están muy relacionados justamente con el Mundial de Fútbol. Gracias, Miriam, por sintonizarnos. Gracias a la gente de La Toma, que hoy se han despertado temprano todos en La Toma. Me encanta. Nos han escrito desde muy temprano. Feliz domingo, escuchándote, informándome. Aguante La Toma, dicen por acá. Bien. Aguante La Toma, Barrio El Bordo, El Zurdo, desde La Toma. Muchísimas gracias. Hasta el próximo domingo. Gracias al Zurdo de La Toma. Gracias a María del Carmen, que también, ¿no?, coincide. Dice, la verdad que sí, que este año se está yendo rapidísimo. Ella está tomándose unos mates con tostada, manteca y dulce de arándanos. ¡Qué rico! Muy bien, un saludo, que lo disfrute. Muchas gracias. Susana también, querida Susana, como todos los días, fiel oyente de la radio. Me voy, no hay más tiempo. Llega José Hugo Dusto, las 10:30. Nos reencontramos, si Dios quiere, el próximo domingo a la hora 8 para presentarles Domingo con Noticias. Tal vez no se vayan. Llega el programa Viva la Vida con la conducción de José Hugo Dusto. Chau.

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La vida no es perfecta, ni eterna, y a veces duele, a veces cansa, a veces hiere. No es fácil, y a veces no es justa. Pero a pesar de todo, la vida es bella.

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0: qué lindo llegar a la radio y encontrarse con el desayuno, ¿no? 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
0: vamos,
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0: Vamos a recordar, vamos a disfrutar. Besos grandes para Silvana que se va saludando.
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0: La vieron a salir Silvana saltando y dice, viva la vida, viva el amor. Ahí está, qué lindo. Asistencia técnica a cargo de Juan Santiago Patiño. Buen día, jovencito.
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0: Pinche vos.
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0: ¿Qué vamos, chacher?
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0: Lo mismo, la mejor buena onda. Hasta las 13, sí, hasta la 1 estamos en la radio, en vivo y en directo. Y qué recuerdos, los Teen Tops, la plaga.

0: orangutana.
1: Siempre hay un orangután que se mete en el medio, ¿vio? ¿Cómo venía con la orangutana? Bueno, sí, la plaga está y ustedes la van a escuchar y la van a bailar y disfruten la plaga.

0: Qué comienzo, ahí estaba La Plaga, los Team Tops.
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0: ¿Quiere recordar los comienzos de Sandro? Sandro comenzaba con Sandro y los de Fuego. Aquí está Hippie Hippie Shake.

0: Consuelos, importantes premios para todos los que participan. Esto lo organiza el Ballet Salamanca, que lo dirige Joseph Contreras. Mucha suerte al querido Ballet Salamanca. Invitamos a toda la toma. Sí, hoy esta tarde, 15:30, en el Salón Centro de Jubilados y Pensionados, Gran Bingo.
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0: La amiga Virginia Lee, la cantora, ella va a cantar los bingos hoy. Y se va a ganar las canastas, todo. Que lo pasen bien, felicidades, la toma. Vamos, que la toma puede.
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0: El zurdito Muñoz de la toma atacó la toma, vamos. A ver, ¿quién más está escuchando en la toma?
2: Hola, Huguito querido, ¿cómo andás? Feliz domingo. La verdad que es un placer escuchar en Viva la Vida, la verdad, un programón. Música seleccionada muy, pero muy buena. Así que saludo grande para todo tu equipo, para vos. Y bueno, los que hemos vivido y disfrutado esta música en nuestra época, imagínate. La verdad que hoy que vos recordés tantos temas en tu programa, la verdad que nos llena de alegría, ¿eh? Un abrazo grande, Huguito querido, te deseo lo mejor, ¿eh? Y que ningún vegano te quite la alegría. Un abrazo, Huguito querido.
0: Igualmente, y que ningún chileno le quite la alegría a usted, amigo. Vamos, zurdito Muñoz, hombre de la Municipal de la Toma.
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0: ¿Ah, sí?
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0: 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Lo están pidiendo Sergio Denis, Juancito. Saludo para Marta Lucero, que cumplió 83 años, Marta, el pasado martes, de su hija María Eugenia. Y habían pedido por Sergio Denis el tema Dame Luz.

0: Sergio Denis nos recreó Dame Luz.
1: 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Y
0: sí, Juancito, viva la vida.
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0: Estamos en todos lados. Estamos en La Toma. Estamos en el sur cordobés con LB20 La Bulalle, Radio La Bulalle. Llegando a Huinca, Reinancó. A Rosales, la localidad de Villa Rossi, General Levalle, Villa Saboya, estamos en Melo, La Cecira, Viamonte, estamos llegando a Canals y también a Rufino, Santa Fe. ¿Cómo está la gente de la ciudad de La Punta? Ahí está Radio Central 95.7 con su director Jorge Miranda. María del Carmen nos dice, en el barrio Villa Rafaela está viva la vida. Bien, díganme en qué barrio está viva la vida. Acá María del Carmen, en el Villa Rafaela. Buen domingo igualmente, estimadísima María del Carmen.
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0: Hola Hugo, soy Mario de La Toma. ¿Qué pasó con el folclore? Lo que dije recién, y aguante River. Me gustó Mario Agüero de La Toma. El folclore lo tenemos los viernes de 18 a 20 en Agitando Pañuelos.
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0: Buen día Hugo, linda programación. Me encanta, viva la vida. Sería tan amable de colocar a Palito Ortega. Palito Ortega viene a San Luis, viene a la San Luis Capital y posiblemente esté en Villa Mercedes para septiembre. Palito, ¿se acuerdan Changuito Cañero?

Bueno, recreábamos Changuito Cañero, Palito Ortega, señores, en Viva la Vida. Marta Lucero ha llamado para saludar y agradecer a su hija Marta Eugenia, Marta Lucero, que cumple años mañana, 1 de junio. Y el 2 de junio es el Día de Bomberos Voluntarios. Y hoy despedimos mayo.

0: Siguen escribiendo los amigos. Buen día, Elsa, desde el barrio Las Mirandas. Buenísimo el programa, música que vale la pena escuchar. Me alegra mucho, Elsita. Barrio Las Mirandas con nosotros. A ver, alguien que me cante un poquito Viva la Vida. No sean mezquinos, en audio. Cuando graben, lejos de la radio, porque recién llegó una grabación donde la radio tapaba todo. Se van a la otra pieza y graban, ¿sí? Alguien que cante Viva la Vida, como canta Palito.
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0: Así, ¿eh? Buenos días, Hugo, viva la vida. Está en el barrio El Criollo. Soy Margarita Sosa, vamos, barrio El Criollo. ¿Y en qué barrio de La Toma estamos?
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0: Bendecido día a todo el equipo, temas de mi época, cuántos recuerdos. Bien, Hilda, barrio Almirante Brown, viva la vida. Alguien que cante un poquito.
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0: Buen día, los felicito por el programa. Quisiera saludar a mi mamá María Villegas, pedirle si me pueden pasar el tema por Alcides y los playeros. Acá me pusieron cuatremetreros, pero debe ser los taximetreros, ¿no es cierto? Desde ya, gracias, Lorena, barrio Remedios de Escalada, Alcides.

Desde el barrio Remedio de Escalada de aquí de Villa Mercedes lo habían pedido los taximetreros, Alcides y los playeros. Un saludo para todos los taxistas de Villa Mercedes que nos escuchan, ¿eh? Buen domingo. La hora 12 en la República Argentina. Nos resta una hora de programa y a las 13, ¿qué comienza, Juancito? Cuyo, me dice, claro que sí, tonadas y cuecas en Cuyanito, sus 28 años en el aire de Radio Mercedes.

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1: Graciela nos escribe, qué hermoso programa, algo por los iracundos para mi mamá Elena, del barrio Rafael Origone, los iracundos, agua con ¿qué será? Con amor.

0: Los iracundos, agua con amor. La vida, dime el amor. 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
0: 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Buen día, quiero La Chica del Este por el grupo Brindis. Tomasa, desde el mejor barrio San José, jaja, dice, viva el millo. Después del San Martín, puede ser. Vamos, estimada Tomasa, el grupo Brindis.

El grupo Brindis, la chica del este, y después vendrá la del oeste, ¿no? Bien, y hay tantas chicas, la de la boutique. Amigos, esto es Viva la Vida y estoy tan contento de recibir mensajes de todos lados. Buen día, quiero que salude a mi señora que hoy cumple años, Graciela del barrio 828, o sea, barrio El Federal. Que lo cumplas muy bien, Graciela, de parte de tu esposo que no pone el nombre, no me firmó. Va el saludo.

0: dicen.
1: Buen día, don Hugo, viva la vida. Quiero agradecer a todos los que me están saludando con anticipación. Y ese tema que han pedido mis compañeras de fisio, me lo dedicaba siempre mi finada pareja, que falleció hace 6 años. Muchísimas gracias. Agradezco a todos los que me están saludando con anticipación. Soy la porteña María Esther Polichino. Muchísimas gracias, don Hugo.
0: Porteña.
1: Y vivamos la vida. No me siento vieja, mis 73 otoños, como dice usted. Muchísimas gracias y soy su fiel seguidora de la radio. Gracias, don Hugo.
0: Pero doña María Esther, a ver, a ver, a ver.
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0: Pero muy bien.
1: Esther del Criollo.
0: Vamos, María Esther Polichino, adelantamos el feliz cumpleaños. Cantó un poco la piba. Soy Mabel y les mando un fuerte abrazo, hermoso programa, buen domingo. Desde el barrio Obras Sanitarias de Villa Mercedes, estamos en todos los barrios y estamos en toda la provincia de San Luis con la gran cadena y parte importante de la provincia de Córdoba. A ver, Juana Panchita, ¿qué dice?
2: Buenos días, querido José Hugo.
0: Buen día.
2: Soy Panchita Bracamonte, muy agradecida con Juancito Patiño, que me entregó recién la orden para retirar el premio de vidrio moreno. Gracias, José Hugo. Le mando un abrazo enorme, enorme como su corazón. 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Soy Panchita Bracamonte, del barrio El Criollo.
0: Buscando nuevas voces de Calle Angosta acá, ¿eh? Panchita Bracamonte, se cantó todo. Qué lindo es poder cantar. ¡Viva la vida! A ver acá, Carmen.
3: Hola, Hugo. Buen y bendecido domingo para todos. Acá escuchándote mientras cocino.

0: lindo día, María del Carmen, del barrio Mercedes 13.
1: Aparece las niñas cantora, María del Carmen, muchas gracias. ¿Y algún caballero que cante Viva la Vida? A ver acá, María.
0: Hola, buen día. Viva la vida, viva el día, viva la radio, viva Dios, viva todos. Godoy María del Kilómetro 4. Hermoso programa.
1: Gracias, María Godoy.

0: Siguen llegando mensajes. Está habilitado el mensajero 2657-583407. Me encanta que la gente cante. Vamos a ver otro audio que sigue con Vivo la Vida cantado. Buen día, quiero dedicar un feliz cumpleaños para mi esposa, la madre de mis hijos, Gracila, que está cumpliendo 35. Te pido un tema a elección, pero cómo no, para Gracila.
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0: Hugo, quiero que me pase un tema para Carmencita Ticera, que está preparando los ñoquis, de parte de Hilda Ochoa, barrio Almirante Brown.
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0: Habrá ñoquis entonces de los buenos, ¿eh? Buen día, Hugo, soy del barrio Domingo Faustino Sarmiento. ¿Me podés pasar el tema, algún tema por Leonardo Fabio? Enseguida, Alicia, porque ahora tenemos a los alfiles.

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2: Tener gas es un atractivo para quien quiere invertir. En la localidad de Leandro en Alem, el gobernador recordó que la obra de gas la había comenzado en su gestión anterior, pero después de la gran inundación de 2015 y la desidia de quien lo sucedió, dejaron todo paralizado.
3: Esta obra se empezó a gestar y desarrollar en mi otro gobierno, en el 2013-2014. Luego se discontinuó, no se continuó la obra de red de gas natural para la localidad. Apenas retomamos la gestión y apenas pudimos, trabajamos fuertemente para que esto sea una realidad. Y hoy formalmente inauguramos el gas natural y las redes y el gas natural a esta localidad hermosa del norte puntano, que no solamente le suma calidad de vida a los vecinos, sino también es un atractivo más para quien quiera invertir, quien quiere poner una hostería, un complejo de cabaña, un comedor, un comercio, saber que existe el servicio de gas natural y no más ya la garrafa o el tubo de gas, es un cambio sustancial. Así que la verdad que hoy estamos inaugurando formalmente el gas natural aquí en Alén y estamos muy contentos por eso.
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0: 20 minutos finales de Viva la Vida. 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
0: Habilitado el mensajero al lado nuestro, 2657-583407. ¿Dónde nos están escuchando? Alicia Barroso dice: buen día, soy del barrio Domingo Faustino Sarmiento. Pueden poner algún tema por Leonardo Fabio, Alicia Barroso. Pero cómo no, el tema se llama O quizás simplemente te regale una rosa.
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0: Ahí estaba Leonardo Fabio, o quizás simplemente te regale una rosa.
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0: Bueno, recién el tema de los alfiles que pusimos, lo había pedido Analía Quiroga desde el barrio Jardín del Sur. Estamos en todas las barriadas.
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0: Buen día desde el mejor barrio, como dice usted, el San Martín, y me pongo de pie. Desde el complejo habitacional 17 de octubre, quiero pedirle a Sabú, vuelvo a vivir, vuelvo a cantar, soy Moni Jiménez. Hermoso programa de los domingos que nos alegran. Vamos, Sabú.

0: Vuelvo a vivir, vuelvo a cantar. Sabu, si ustedes viesen la cantidad de mensajes que tenemos, cómo ha entrado este programa en la audiencia. La toma, ¿cómo está la toma? Gran bingo hoy en la toma. Gran bingo que organiza el Ballet Salamanca. Saludo grande para el Ballet Salamanca. Excelentes bailarines. Hoy es el bingo. 15 y 30. Primer premio, una canasta familiar. Segundo premio, otra canasta. Tercer premio, una canasta con producto de limpieza. Cuarto premio, una canasta con producto de limpieza. Bien, de todo, ¿eh? Hay premios consuelos, hay tortas fritas, venta de masas dulces, mate cocido para la tarde, bien cocido el mate. En el Salón Centro de Jubilados y Pensionados de La Toma, hoy 15 y 30... Gran bingo, gran, no se me quede a dormir así, este vaya el bingo, ¿eh? El Ballet La Salamanca que dirige Joseph Contreras, suerte. Y la niña cantora de la toma se llama Virginia Lee, a ver cómo le sale, viva la vida. Ay Dios, a ver.
1: 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Me he desentonado, ¿viste? Porque estoy trasnochada.
0: Sí, ya sé, ya tomó costumbre el trasnoche allá en la toma, Virginia, ¿eh? Le vamos a hablar a las voces del Rocío que la contraten. ¡Viva la vida en todos lados! 10 minutos para la hora 13.

Mensajes, buen día, mi cuñada Blanca de Lucero, de Tili, Sarao, quiero que la salude a usted y si puede escuchar un tema por los linces. Soy Carmen Lucero, Carmencita. ¡Ja! ¡Qué temazo nos pide! Saludos a Félix y feliz domingo para ustedes. Aquí están los linces, te lo juro por mi vida.

0: Te lo juro por mi vida, los linces en Viva la Vida.
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0: Se nos viene el final de Viva la Vida. A ver, acá hay un mensaje.
2: Desde el barrio Feliciano Sarmiento.
0: Nerito Álvarez.
2: 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Viva las mujeres que en este mundo son lo mejor. Bueno, no soy bueno para cantar, pero te digo, vale la pena la vida. Lo que se va, tenía que irse. Lo que no funciona, no era para ti. Cada uno de tus fracasos es una lección más. Te ayudará a construir un futuro de éxito. Si tienes la suficiente autoestima para no dejar de intentarlo, no pierdas tus días pensando en lo que no fue, en tus errores o en lo mal que te trata la vida. El pesimismo atrae lo negativo. Vale la pena la vida.
0: Ricardo Álvarez, qué cierto, vale la pena la vida. Nos están pidiendo, vamos con el último tema. Aquí apuran todos, que dice, a ver, este otro que llegó por acá. Las amigas del taller de jardinería que brindó la Universidad Nacional de San Luis, abrazamos y le deseamos muy feliz cumpleaños a dos compañeritas más responsables y alegres. Ellas son María y Silvia, pero muy bien. ¡Feliz cumple!
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0: A ver acá que dice Hugo, quiero saludar al equipo de fútbol San José que ayer se consagró campeón. Ya somos de primera, vamos todavía. En especial a mi hijo Nilo Escudero, de parte de su mamá y sus seis hermanas. Gracias, amigo. Puede ser los iracundos. Tú me diste amor, tú me diste fe. Vamos, Inés.

0: eran los iracundos, tú me diste amor, tú me diste fe. Nos estamos casi yendo cuando veo que me ha llegado un audio desde la toma, se está despertando la toma, querida. Matilde, a ver qué dice.
1: Buen día, señor Hugo Duto. ¿Cómo le va? ¿Cómo anda usted?
0: Bien.
1: Quería saludar a mi hermano Rubén Alanis y a su señora Estela y a mi todo mi sobrino.
0: Muy bien.
1: Y quiero saludar a mi hermana Liliana Pizarro, que vive en Villa Mercedes también, y a mi cuñado Benjamín y a todos mis sobrinos, de parte de Matilde Pizarro de La Toma, San Luis. Con cualquier tema, Hugo, con un tema lindo, un lindo chamamé para que lo baile mi cuñada Estela con mi hermano Rubén, que hace bastante tiempo que no sé nada de ello. No, de mi hermana sí. Buen día, señor Hugo Duto. Quiero saludar a Andrea Aguilar, Antonella, Cecilia, Facundo, a Juanita,
2: Anita. 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

0: Comadres y compadres, el placer es inmenso. Créanme lo que es así, de estar a esta hora en vivo, en directo, aquí en los estudios de Radio Mercedes, para iniciar otro encuentro con la música nuestra, la de Cuyo. Aquí comienza Cuyanito, Cuyanito.
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Maravilloso en Villa Mercedes, comadres y compadres. Tenemos 21 grados aquí en esta tierra donde vive la calle Angosta, el Río Quinto y las 100 guitarras también. ¡Viva Cuyo para todo el mundo! Hoy el compadre operador se llama Juan, compadre Juan Santiago Patiño. Bienvenido y que viva. Y viva cerca por buen amigo. El destapador de Malbec también, pero en la hora de trabajo hay que destapar un amargo, nada más, ¿no es cierto? Después viene el desquite.

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1: Uno espera con ganas que llegue el domingo de esta, a esta hora, para escuchar a nuestros artistas de la música de Cuyo. Músicos, cantores, bailarines. Hay cada bailarín de cuecas

Y vamos adelante entonces, Juan. Siempre la tonada en la apertura de este programa que lleva 28 años. Como esta radio, nacía Radio Mercedes y nacía Cuyanito, Cuyanito. Y la tonada siempre distinguió, como debe ser, la reina de Cuyo en la apertura y luego vendrá la cueca. Vamos a recordar aquellas inolvidables voces del chorrillero. Esas voces del chorrillero con Mario Rivarola, el Cholo Torres, Fernando Leyes, Jorge Paredes, qué recuerdos. La tonada, letra y música de Néstor Basurto, hoy florece mi esperanza.

Las voces del chorrillero dejándonos Hoy florece mi esperanza. La tonada, letra y música de Néstor Basurto. Así comenzó Cuyanito, Cuyanito. Hola Juancito, Hugo, excelente programa, maravillosa la música de nuestro tiempo, nos alegra. Nelly Barrio Villa Celestina, Nelly da Gómez, habla del programa anterior, quedó ese mensaje. Gracias, Nélida Gómez.

Carlitos Acosta, recién veo tu mensaje, dice del mejor barrio Independencia. Bueno, el tema que me pediste, boliche en boliche, es para el domingo que viene, con mucho gusto, en Viva la Vida. Gracias, Carlos.

Estuvo la tonada, está la cueca, compadres. Desde el recuerdo, el cabezón Ricardo Ortiz, dejándonos Cazando Vizcachas.

Cazando Vizcachas, La Cueca de Oscar Valles y Ernesto Villavicencio, Ricardo Ortiz en Cuyanito, Cuyanito. Le reitero, habilitado al lado nuestro el mensajero 2657-583407.

0: llega el primer atentado gastronómico, una foto impresionante desde Buenos Aires. A ver, ¿qué dice?
1: Hola, compadre Hugo Duto, muy buen día. Muy buen día a todos sus oyentes, a todos los mercedinos. Les mandamos un abrazo enorme. Yo soy Rafael Sosa, estamos con mi esposa Cecilia Viera, escuchando acá de Capital Federal. Y le mandé el atentado. Sí. Le mandamos un abrazo, un saludo enorme a Virginia Lee y la felicitamos por la primera voz que tiene, que fácilmente podría estar con el grupo de los de la voz del Rocío.
0: Claro.
1: Así que bueno, saludos a todos y un abrazo inmenso para usted, compadre.
2: Amiga, Hugo, vénganse a comer que los esperamos acá con el asadito porteño.
1: Venga nomás.
0: Asado porteño lindo, asadito veo acá, faltan vidrios. Un gran saludo, Rafael, Cecilia, en Capital Federal con Cuyanito, Cuyanito. Ya estoy con la gran cadena del folclore cuyano. Estamos en Santa Rosa del Conlara, FM Centro con nosotros. Y vamos a escuchar precisamente al trío Santa Rosa Gato Cuyano, el Marucho.

0: Ahí estaba el trío Santa Rosa. Le mandamos un saludo a los muchachos de Santa Rosa del Conlara, dejándonos el gato El Marucho. Hemos tenido tonada, cueca y gato en la apertura de Cuyanito, Cuyanito. ¡Viva Santa Rosa del Conlara! Si nos quieren escribir desde Santa Rosa, 2657-583407. Un saludo grande para la familia Luna en Ojo del Río. Virginia, que le contesta a la gente de Capital Federal, un ida y vuelta. Oh, esto, ¿no?
1: Lujito, yo de nuevo. No, ya tonadas no me animo. Pero gracias, Rafael, gracias, Cecilia, por hacerme tan popular y hacerme creer que tengo una primera voz excelente. Pero soy corajuda, lo único es eso. Así que en cualquier momento largo con una banda. Así que bueno, hay que buscar nuevos horizontes, dicen. Bueno, Huguito, feliz domingo. Que bueno, dedicarles una tonada a Rafael y a Cecilia, la que te guste más, y para todos los compadres de Mercedes, y para todos mis amigos.
0: Muy bien, habría que formar un grupo, los de la Virginia, buscarle ahí, Virginia, forme el grupo. Gracias, Virginia de la Toma. Buen día, Hugo, hermoso programa. Quiero saludar a Rita Almada, pero cómo no, fue su cumpleaños, de parte de Raúl Soloa y Angélica Vergara, y que se recupere pronto. Beso grande para Rita Almada, la escuchamos.

0: 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Ahí estaba Rita Almada, que estuvo de cumpleaños y que ande muy bien, comadre. Le recuerdo enseguida el gran bingo en La Toma que organiza el Ballet Salamanca. Enseguida 15:30 en el Salón Centro de Jubilados y Pensionados de La Toma. Primero y segundo premio, una canasta familiar. Tercer premio, una canasta con productos de limpieza. Cuarto premio, lo mismo. ¡Qué manera de ver premios! Va a haber tortas fritas, masas dulces, mate cocido, premios Consuelo. Todo esto enseguida en La Toma. Organiza el Ballet Salamanca, que dirige Joseph Contreras.
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0: Estamos en tantos lugares. Cabecera 94.9 FM Radio Mercedes, aquí en Villa Mercedes, donde vive la calle Angosta, el Río Quinto y las Sin Guitarras también. En Conexión 87.9 FM Radio Municipal del Rosario de La Toma, que dirige el compadre, locutor, amigo y docente Walter Maurino. Su operador Nacho Páez. Saludamos al intendente de La Toma, señor Walter Contreras, que posibilita que domingo la música de Cuyo esté en La Toma y aledaño, zona aledaña.
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0: Está copando Paso Grande, también Radio Municipal de La Toma. Está en Serena, está en San José del Morro. Está en Nachil, 87.9 FM Radio Municipal de La Toma. Con nosotros, 107.5 Radio Ciudad de Tilizarao, que dirige el compadre Carlos Fernández. Buen mediodía, Tilizarao. Y no lo está haciendo otra querida emisora, 97.3 FM Centro Santa Rosa del Conlara.
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0: ¿Cuánta audiencia en Santa Rosa?
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0: Lo hace 98.9 Radio Los Cerrillos, provincia de Córdoba, que dirige el compadre, locutor, animador, amigo Adrián Vieira. No se equivoque, compadre. Los Cerrillos, donde se escucha muchísimo la música de Cuyo. Nos quieren escribir desde Los Cerrillos, de Santa Rosa, de Tili. 583407. Antes, la característica 2657. Está con nosotros 94.1 FM, estación de radio de aquí, de Villa Mercedes, que dirige el compadre Taquita Martínez. Saludamos al operador César Torres. FM, estación de radio.
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0: Con nosotros 95.9 Radio Municipal de Concarán, que dirige Sebastián Farías. Y saludamos al intendente de Concarán, señor Marcelo Gil, que también permite que Cuyo esté en Concarán.
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Escuche esas violas. Juancito, escuché esas violas y es para descorchar un Malbec, ahí nomás. Sin pérdida de tiempo. Bienvenido, Cuyanito, Cuyanito, hermoso programa. Salud, Hugo, un tema por el compadre Humberto Brito. Me están pidiendo a las cuerdas mercedinas. Te cambio el orden, Juancito. Las cuerdas mercedinas, los Brito, queridos amigos, las cuerdas mercedinas, no se olviden. 40 años defendiendo la música de Cuyo. Salud, Humberto, y a toda la familia, ¿no? Aquí el saludo se lo envía Graciela, para Alejandro, para todo, para Javier, para todos los muchachos y sus familias de las cuerdas mercedinas con esta escuelita de campo.

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Escuelita de Campo de Héctor Montenegro. Ahí estaban las cuerdas mercedinas. Salud, compadre de las cuerdas. A ver si pronto, Humberto, Alejandro, hacemos uno en vivo acá. Con las cuerdas, se vienen con las guitarras. Bienvenidas serán. Como siempre, Cuyanito, programa de puertas abiertas. Buen día, Hugo, hermoso Cuyanito. Aquí estamos escuchando con Alicia, la comadre Alicia. Beso inmenso, comadre. Levante, levante ese vaso. El del tinto, tiene un tinto y un blanco al lado. El del tinto, levántelo y hacemos un brindis. Yo con un matecito amargo y usted con un tinto, comadre Alicia Benítez. La Pato, ¿cómo andamos, Pato? Despacito, despacito con ese vino. El Laureano y la Flor, un abrazo y esperamos a los arrieros. Salud, compadre. Jorge Sopa, vamos, sopita, tome la sopa. Los arrieros puntanos.

0: Yo te quiero y no lo niego, los arrieros puntanos, y justamente me ha llegado un mensaje, compadre Hugo, si puede ser los arrieros puntanos, para el compadre Alberto Quiroga, y ahí fue Alberto para usted, los arrieros inolvidables, queridos arrieros puntanos. 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

0: Vuelvo contigo para dejarte el corazón, Villa Mercedes, querido, vamos, desde Villa Mercedes a toda la provincia de San Luis y llegando allí al norte de San Luis, donde ya comienza la localidad de Los Cerrillos. Los Cerrillos, provincia de Córdoba, para todo el norte de San Luis, con esta querida radio de Los Cerrillos, Córdoba 98.9, llegando al norte sanluiseño, llegando a toda la zona de Los Cerrillos y también parte de Villa Dolores. Uy, Lola, lo que me manda. Un atentado gastronómico, una foto. A ver, 1, 2, 3, 4 chorizos que todavía están cruditos. Hay 2 tiras de costillas. Es un matambre lo que sigue, me parece, a la pizza. Qué cosa rica que están preparando. Lola, ¿de dónde sos? De aquí de Villa Mercedes. Pongan de qué barrio. Así hacemos una visita con Juancito. ¿Dónde? No ponen dirección los de acá, A ver si le caemos, todavía pierden. Y hablando de perder, se perdió un gatito. Dice, buenas tardes, seguimos buscando a mi gatito. Se llama Muchi. Puede estar en la zona de Brasil y Ameguino. Color negro, manda la foto, negro, negro, negro, Oreja cortadita, colmillo partido. Es machito y está castrado. Si alguien lo ha visto a este gatito extraviado, hacemos feliz a una familia avisándole. Lo devolvemos, ¿de acuerdo? El teléfono para avisar, 39-39-80, fácil, 39-39-80. Dios quiera que aparezca. Es la mascota de la casa y cuando se va, sufre ella, sufre la familia. Dios quiera que alguien lo haya visto o lo tenga, ¿no? Por ahí lo tenés, le das de comer, no sabe de quién es, bueno. A ver, acá vamos a escuchar este audio. A ver.
1: Estimado Hugo, me gustaría escuchar suspiros que viajan por Cantares de la Cañadita. Soy José Moreno de acá de Los Cerrillos.
0: José Moreno de Los Cerrillos con un gallo al comienzo. ¿Escuchó el gallo cantor ahí? A ver.
1: Estimado Hugo, me
0: gustaría. Bien, cantan lindo los gallos por allá por Los Cerrillos, señores. ¿Le dan algún vinito a esta hora que cantan tan bien? Adrián Vieira debe saber eso. Sí, capaz que le conviven con algún Malbec los domingos y cantan los gallitos a esta hora. No lo conseguimos a Suspiro que viajan por Cantar en la Cañadita, pero sí, nuestro operador Juan lo encontró por Los Trovadores de Cuyo.

Suspiros que viajan, ahí estaban los trovadores de Cuyo, en Cuyanito, Cuyanito, que está en todos lados. En la toma, se ha despertado la toma, lindo hoy, ¿eh? Mirta Lucero nos escribe, la comadre, felicitaciones por Cuyanito. Un saludo para Rita Almada, de parte de Mirta y Joana Salazar desde la toma. Vamos, comadre, salud. Bueno, esto viene bravo. Fotos. A ver qué dice. David dice, por supuesto, escuchando su programa, amigo Hugo, y manda un plato que es de locro, un locrazo, va a la mitad ya. Y al lado, ¿sabe qué, Juancito? Al lado del plato, un canciller blend. ¡Ay, Diosito! Y baja lindo, ¿eh? Saque esa gaseosa que tiene al lado del canciller, lo echa a perder. ¡Qué lindo plato! Acá comiendo un locrazo en la casa de mi amigo Abel Agüero en la toma. ¡Guarde algo! Mire que pasan colectivo a cada rato de la toma para la Villa Mercedes, ¿eh? Dedicale una tonada para Abel Agüero y familia. La estrella brillante. Salud, amigo Hugo David Argüello, compadre. ¡Qué fotazo que me manda, eh! Bien, bajan lindo los vinos ahí. ¡Salud en la toma! Vamos a escuchar La Estrella Brillante en la versión de... A ver... Cantare de la Cañadita, pero perfecto, vamos.

0: Y ahí estuvo la estrella brillante, esto tan bonito, que lo piden siempre, ¿no? Además es una letra tan linda, la versión de Cantares de la Cañadita, aquí en Cuyanito, Cuyanito.
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0: Gusanito, Gusanito, en Villa Mercedes, una hermosa temperatura, 21 grados 5 décimos. El pronóstico nos dice muy buen tiempo para hoy, muy buen tiempo para mañana también. Hora oficial argentina a las 14 con 35 segundos. En Telizarao 19 grados. En La Toma 18. En la ciudad de La Punta 19 grados 5. En La Bulalle 17 grados. Santa Rosa del Conlara 20 grados 5 décimos. En Concarán 18 grados 5. En Los Cerrillos 19 grados. En Villa Dolores igual 19 grados. Un mediodía fabuloso para Cuyanito, Cuyanito, o no, comadre, compadre, ¿dónde nos está escuchando? Está habilitado 2657-583407. Acá Matilde nos envía un audio, escuchamos.
1: Hola Hugo, ¿cómo le va? ¿Cómo anda? Quiero saludar a mi hermano Rubén y a mi cuñada Estela y a todos mis sobrinos, y quiero saludar a mi hermana Liliana y a mi cuñado Benjamín y a todos mis sobrinos con una linda tonada. Y quiero saludar al intendente Walter Contreras de acá de La Toma, de la localidad de La Toma, de parte de Matilde Pizarro del barrio Norte, y de Marcelo, de mi esposo Marcelo.
0: Ah, ahí está. Barrio Norte, dice que el mejor barrio de La Toma. Vamos a escuchar a los Orsalitos de La Toma Vieja. Fabián Fernández, Delfor Lozano, Javier Pereira, Bartolo Hernández, donde también fue integrante el intendente actual de La Toma, el compadre Walter Contreras. Aquí están los Orsalitos de La Toma Vieja. Yeah.

0: lindo vals.
1: Rancho Puntano grabado en vivo, los muchachos de los Sorsalitos de la Toma Vieja. Un saludo grande para ellos. ¡Viva la Toma! Porque la Toma puede. Estamos diciendo el mensaje de la Toma, ¿eh? Habilitado 2657-583407. Radio Mercedes, Villa Mercedes, Cuyanito, Cuyanito. Son 28 años en el aire permanente, domingo a domingo. Y también estamos en la querida localidad de Concarán. Ahí está 95.9 Radio Municipal de Concarán, que dirige el compadre Sebastián Farías. Y agradecemos al intendente, señor Marcelo Gil, que permite que Radio Municipal esté con Cuyo cada domingo. Desde Concarán, Cachi, a ver qué nos dice.
2: Hola, compadre, qué lindo escucharlo desde acá de Concarán, a la radio municipal. Cachi Burani le habla, qué lindo. Bueno, lo que lindo. Hasta mañana también, buen folclore acá en la radio municipal. Con José, lo muy lindo. Y ahora, ya escuchando unas buenas tonadas, cueca, gato. Saludos, compadre. Saludos a toda la gente de Villa Mercedes, Carlitos Amable y toda su barra de ahí del taller mecánico, que siempre nos hemos juntado algunas veces con el dúo Consentir Cuyano, don Ponce y Marcelo Rachi, y don Ponce desde allá del cielo que nos debe estar mirando. Un cuyano de ley. Sí,
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1: Aclara, a ver.
2: Sí, donde la cuna de los cuyanos, compadre, de parte de Cachi Burani y toda la barra ahí. Un saludo para ellos, para toda la barra, Mereco, compadre Ibañez, y bueno, Molina y toda la gente de ahí.
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2: Un saludo, pero muy lindo y muy buenas atenciones. Quería mandar un saludo porque sé que lo están escuchando. Compadre, bueno, qué lindo escucharlo. Y bueno, y un saludo a la cuyana, a mi compañera, a Chichandino y todo su parentela. Y para mi hijo, para todo también, que mi hijo está muy en cuyano, tiene 40 años. Me gusta mucho la música cuyana y por supuesto todo el folclore. Un saludo, compadre, y bueno, al ojo el río no pude ir a la fiesta porque andaba dedicado a salud, pero siempre me aparezco por allá tomando apenas medio vinito nomás, porque no puedo, tengo que cuidar mi salud. Medio vinito. Compadre, mucho gusto y gracias. Así que lindo escuchar bien a la mañana un buen folclore y ahora cuyanito con José Lo Montoya. Bueno, compadre, ¿qué andaría? Hasta cualquier momento.
1: Pero muchas gracias, se habló todo el compadre, vale la pena, en Concarán, Cachi. Y me manda unas fotos impresionantes, el asado es un lechón, me parece, listo ahí en el asador. Después está la mesa, ya varios vidrios. Bueno, que lo pase bien en Concarán, escuchando a través de Radio Municipal de Concarán. ¡Viva Cuyo! ¡Viva Cuyanito! ¡Cuyanito en Concarán! Radio Municipal de Concarán con nosotros. Hugo, quiero felicitarte por este Cuyanito. Un saludo a mi mamá Lidia Araya. Te escucha todos los días. Quiero el tema Por las Cuerdas Mercedinas, tonada del Angelito.
4: 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No imagine mucho si sabe, es cuyana. la que por las noches abre una ventana y deja un cogollo nacido del alma. El bello racimo de una vieja parra, porque hay quien la cuida para remozarla. Es rosa encarnada, es el jilguerito aquel, el que anida y se va. La esperanza del regreso es el encordado inquieto que con destreza un cuyano hace cantar con las manos porque la lleva en el pecho. Porque lo que ha sido y será, por el amor que le tengo, por todo lo que me ha dado, por lo mucho que le debo, yo le digo que la quiero con la voz emocionada. A usted le digo, señora, a usted le digo, tonada.

0: Ahí estaba Tonada del Angelito, Tonada del Angelito, Tonadaza, las cuerdas mercedinas. Un saludo para Jochi Britos también, Gran saludo para el compadre. A ver aquí el compadre Daniel Garay, si está fresco, a ver qué nos dice, qué dice el hombre.
1: José Hugo Duto, te mando un gran saludo para vos y todo tu equipo. Quiero que le mandes un saludo, porque tengo primos allá en los Cerrillos. O sea, son Murúa, creo que son Murúa y otro familiar. Mándame un saludo de Daniel Garay, hijo de Daniela Garay y de don José Garay. Bueno, un beso, muy bueno el programa, estoy acá haciendo la comida.
0: A los Cerrillos fue Daniel Garay el Bocón, con este saludo hacia los Cerrillos, a ver si escuchamos de nuevo bien las familias.
1: Todo equipo. Quiero que le mandes un saludo, porque tengo primos allá en los Cerrillos. Son Murúa, creo que son Murúa y otro familiar. Mándamele.
0: Bueno, familia Murúa en los Cerrillos, si están escuchando desde Villa Mercedes, los saluda Daniel Garay, el Bocón. Saludos que van y vienen en este Cuyanito, Cuyanito. A ver qué dice acá, hola radio, hola Cuyanito, Cuyanito, hola Hugo querido desde La Toma. Hoy Villa Mercedes los saluda Daniel Garay, el Bocón. Saludos que van y vienen en este Cuyanito, Cuyanito. A ver qué dice acá.

De Cuyanito saludan en su cumpleaños al compadre Ángel Ruiz, Angelito, que también todos los años canta en la fiesta del mármol. Ángel Ruiz, cantor y guitarrista, inmensamente feliz de parte de todos sus compañeros. Mil gracias, pero un gustazo saludarlo al compadre Ángel Ruiz en su cumpleaños. Que cante Ángel Ruiz.

Nos dice la gente que vive en los valles que una noche de esas, cuando todo es nada, de lo alto del cerro cubierta de lágrimas, esa serranita entregó su alma.

0: El cumpleañero Ángel Ruiz de La Toma, los valores de La Toma. Ahí va la serrana. Un saludo para Darío Torres, el compadre Darío Torres. Ayer estuvo de cumpleaños. El saludo del amigo Pascual, ay, Pablo casi le dije, Pascual Sombra, Pascualito Sombra, saludando al amigo Darío Torres, que ayer estuvo de cumpleaños. A ver, el Bochita González de La Toma, que atacó con todo hoy, ¿eh?
1: A ver. Compadre querido, buen día.
0: Buen día.
1: ¿Cómo está la situación por ahí, compadre?
0: Bien.
1: A mí me parece que la situación le sonríe a usted, compadre. Hoy cuando comenzó el programa, lo hizo muy alegremente, como si estuviese festejando algún triunfo, alguna cosa. No sé, quedé un poco desorientado, puede que esté equivocado, no sé. Bueno, compadre querido, muy lindo su programa, como de costumbre. Y aquí estamos ya con ganitas ya de tirar algo para la tabla. Sí, señor. Un abrazo, hermano querido. Pásela linda. Quedo intrigado con su alegría.

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1: Y el próximo domingo lo voy a saludar con el tema Si vas para Chile. Te ruego, viajero. Bochita, abrazo grande, amigo, en la toma. Hugo, buenas tardes. Qué grato escuchar lindas tonadas. Nuestra identidad de la mano de usted. Un saludo a la familia Quiroga, Collazo, viva Cuyo, viva San Luis, viva Villa Mercedes, Lucas Baez lo saluda, compadre. Muchas gracias igualmente. Y qué atentado que me manda, ¿eh? ¡Ja! Chorizos, ¿qué más hay ahí? Pollo, hay carne, la parrilla, y me han puesto un vasito que ya tiene poco, ¿eh? Adelante. Salud, ustedes, amigos, Lucas. ¡Vamos! ¡Viva Cuyo!

Saludos a todo el equipo de parte de la familia Espinosa desde Santa Rosa del Conlara. Dice, te dejamos un gatito cuyano interpretado por nosotros. Esos nosotros son Rolando, Facundo y Maxi Espinosa. Rolando, Facundo, Maxi Espinosa, abrazo cuyano, grabaron esto y lo mandaron y suena así.

bien, Gatito Cuyano, con mucha fuerza. Ahí estaban esta gente amiga desde Santa Rosa, lo grabaron, lo mandaron y lo pasamos. Más rápido imposible. Saludo para ustedes, Rolando, Facundo, Maxi Espinosa, desde Santa Rosa del Conlara. ¡Viva Cuyo allí en Santa Rosa! Casi, casi en el final. Buenas tardes, compadre Hugo, lo estoy escuchando de una parrilla, me dice José Luis Ozán. ¿Y dónde será esa parrilla? Qué foto magnífica que me envían. Esto debe ser en el balneario de Santa Rosa, me juego, ¿eh? Puede ser para usted, compadre José Luis Ozán, gran saludo.

¿Cómo le va, Hugo? Somos Ramonita Aguilera y Yanina de Concarán. Concarán con nosotros. Salud de la familia López, Miranda y Aguilera. Pase una linda tonada, feliz domingo. Vamos, Ramonita Aguilera y Yanina de Concarán, escuchando a través del Municipal de Concarán.

Hola Hugo, escuchando el hermoso programa Cuyanito, Cuyanito, la serranita va en honor a nuestro recordado tonadero Oscarcito, que nos dejó físicamente, pero siempre en nuestro corazón. Marta, desde Santa Rosa del Conlara, gracias Martita, gracias comadre. Gracias, Hugo. Acá los dueños de casa felices, nos dice David. Ellos son fieles oyentes tuyos desde La Toma. El gatito que escuchábamos recién por los Espinosa es de La Prima a la Bordona. De La Prima a la Bordona. Flor de gatito cuyano. Hay que irse, Juan, a tomar la sopa. Con unos ravioles hoy, es domingo, un permitido. 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

0: Está apurado mi operador por irse, ¿eh? Está apurado. Vamos despidiéndonos de a poquito y me largó las campanas ya. Entonces, bueno, no hay otra. Saludando a toda la audiencia de Villa Mercedes, de la región, ¿eh? Con esta cuarteta que escribió alguna vez nuestro querido José Di Manto Zavala. Te escuchamos.
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0: Y el pueblo canta junto a los cantores de Quillaguasi, nuestra querida calle angosta.
2: La cuenta el pago de Villa Mercedes. Esos pagos del Chocho Arancibia, Don Arrieta, Félix, María, cuna de violeros y cantores, Alfonso, Zavala, Los Herrera y tantos otros amigos. Me parece verlos salir de serenatas a la luz de la luna, esa luna que todas las noches se descuelga por el molino y viene a gastar su plata de fiesta por las alamedas, entre ruedas de cantores, pagando obligos por la calle angosta, esa calle angosta que ya es reliquia de mi querida tierra mercedina.

0: Nuestra querida cueca, la calle angosta de José Di Manto Zavala, por los cantores de Quillaguasi. A la hora 14:33 nos despedimos. Gracias, Radio Central 95.7, La Punta, Ciudad de La Punta. Que dirige Jorge Miranda. Gracias, Radio Juntos 94.1, Villa Dolores, con la dirección de Ariel Formini. Gracias, LB20 Radio La Bulalle, provincia de Córdoba. Agradecemos a Radio Municipal de Concarán, dirigida por el compadre Sebastián Farías, 95.9, Concarán.
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0: Gracias a la querida 94.1 FM Estación de Radio Villa Mercedes, que dirige el compadre Taquita Martínez.
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0: Gracias, 98.9, la radio que se escucha en Los Cerrillos, Radio Los Cerrillos, provincia de Córdoba, con la dirección de Adrián Vieira.
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0: Gracias también a 97.3 FM Centro, Santa Rosa del Conlara.
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0: 107.5 Radio Ciudad de Tilizarao. Gracias, compadre Carlos Fernández. Gracias, 87.9 FM Radio Municipal de Rosario de la Toma, con la dirección de Walter Maurino. Y gracias al
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14: Bienvenidos a Décadas de Oro. Comienza el mejor programa con la mejor música de los 60, 70 y 80. Soy Laura Bieli y te voy a acompañar este finde y lo vamos a pasar juntos. Comunícate con nosotros a través de WhatsApp. Anota el número 11 55 86 31 83. También, si querés, te podés comunicar a través de Facebook y nos encontrás como Décadas de Oro Radio. Quédate conmigo porque empezamos con la música de la mano de Tormenta. Suena en Décadas de Oro. Yo mañana.

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Viajamos a fines de los 70 en nuestra cápsula mágica y nos encontramos con esta joya. No te pierdas a Domenico Modugno con ¿Cómo has hecho?

Seguimos en Décadas de Oro y quédate piola con nosotros porque llegan los náufragos y suena. Quédate piola, Vicente. Dale, baila conmigo.

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Estás en Décadas de Oro, el programa más lindo de música del ayer, recordando los éxitos de las mejores décadas. Quédate conmigo porque llega Piqui Taboada y suena Somos Dos a Querer.

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Seguimos en Décadas de Oro y tenemos la mejor música del recuerdo para compartir con vos. Llega el gran Nicola Di Bari. Escuchamos Zingara.

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0: Bienvenidos a todos a Volviendo a los 90. Aquí estamos en este nuevo fin de semana, ¿eh? El quinto, mirá, mayo vino con cinco fines de semana. Y por supuesto, en la radio no pueden faltar los retros, la buena onda y la buena compañía. Y para eso estamos nosotros. El comienzo de esta edición weekend de Volviendo a los 90 es a cargo de Ace of Base y All That She Wants. Timazo, recuerdazo para vos. Disfrútalo.

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Los Enanitos Verdes. Y un tema que no estamos acostumbrados a ponerlo acá, pero lo elegimos. Lo pusimos al aire, Enanitos Verdes, El Guerrero. Y este tema era muy de madrugada de radios. Tengo el recuerdo de haberlo escuchado en algún estéreo por ahí. No, ¿qué dicen? No, iba manejando, no haciendo nada. Eli Agüero, No Vuelvas a Besarme. Ah, bueno.

que se dedicaban temas también, ¿viste? Ahí me tocó, bueno, hubo varias épocas de dedicación de canciones en radio, pero yo iba al secundario y al otro día era el comentario, ¿viste? Porque estaba el programa de Lentos, no sé si en su ciudad pasaba, pero estaba como el programa de Lentos así característico de la noche. Y de repente decían, por ejemplo, ahora vamos a inventar un poquito, a ver, ayúdenme a viajar en el tiempo, a que ponían la radio y escuchaban algo más o menos así, escuchá. Y seguimos en la noche de recuerdos. Seguimos acompañándote en la radio mientras nos llamás y salís al aire. Nosotros pasamos tu mensaje. De parte de Pablo, para una persona muy especial de cuarto año, este tema de Bravo, Despacio y En Silencio.

Wow, wow. Bravo, no soy un perro, bravo. Despacio y en silencio. Jugando un ratito a que dedicábamos temas. No se me ocurrió ningún nombre, me nombré a mí. Sí, en alguna oportunidad he dedicado un tema, como seguramente vos del otro lado. Tengo más, Tengo más porque ya me engolosiné con este segmento. Acá era muy chico, acá no dedicaba temas, pero seguramente algunos de ustedes sí. Diego Torres, este es un poquito más triste. No es tan de enamoramiento, sino de corazones rotos. Alguien la vio partir. Diego Torres.

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0: Amigos, de la mano de Alex Ubago, de Amaya Montero, de La Oreja de Van Gogh en esa época, haciendo este Sin Miedo a Nada, acá en Volviendo a los 90.
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Año 1996, primer corte del álbum A Woman and a Man, Inch Deep, uno de los puntos más altos de la madurez de Belinda Carlisle. Este tema logra un equilibrio entre el pop de los 90 y la esencia melódica que definió su carrera solista. Aunque es una canción profundamente asociada a Belinda, fue originalmente grabada por el grupo de Jenny Yates, pero fue la versión de Belinda la que alcanzó el top 10 en las listas del Reino Unido, reafirmando su vigencia en Europa durante esa década. Cristian, ahora Castro, claro, el que hace nada, piensa en nada, solamente en el pensamiento de hambre deja de entrar. Cristian Castro, Amor Eterno.

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Ave María, ¿cuándo serás mía? Abría este bloque con todo David Bisbal. Año 2002, Ave María desde Corazón Latino. Y el que viene tiene muy el mood del anterior tema. Cristina Aguilera, Ven Conmigo.

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Bueno, acordate que te podés comunicar con nosotros. Estamos en Facebook, estamos en Instagram. Somos Volviendo a los 90 Radio. Desde ahí, desde esas vías de comunicación, nos contás en qué andás a esta hora, qué te gustaría escuchar. Y nosotros, por supuesto, complacemos pedidos. Ratones Paranoicos decían colocado voy. Y se vieron los Guasones ahora y Down.

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como siempre, sin tarjeta, sí. Bueno, ahí está Natalia Oreiro y este ramito de violetas. Acá, por supuesto, envolviendo a los 90, el programa que te trae retros, que te trae buena compañía. Seguimos, ¿les parece? Martin McJohn. Estas cosas que encontramos en los archivos, ¿viste? Este tema se llama Perfect Moment.

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Bueno, y después de Martin McChone o algo así se llamaba, levantábamos un poquito con Los Pericos, No Me Pares. Se viene un temita romántico. Vamos a hacer muchos contrastes, te digo, en este bloque. Ustedes saben que en este programa, bueno, escuchamos de todo un poco. Y es momento de hacer, como te decía recién, uno de esos contrastes que también hacemos en este programa. Escucha lo que vamos a poner ahora en el aire. Escucha. Para los románticos y románticas que escuchan este programa, Ricardo Montaner, Soy Tuyo.

¿Cuánto hacía? Mal ahí, ¿eh? Pero ¿cuánto hacía que no escuchábamos nada de Valeria Lynch acá en el programa? Y bueno, venimos a hacer un poquito de justicia para la música argentina y para presentarte esta super voz. Valeria Lynch decía, una historia para contar. Bizarrito en el cierre. Esto se bailaba en los boliches, aunque no lo puedas creer. Juan Valdés, la quiniela y esta historia. ¿Qué pasó con la quiniela? Escucha.

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1: Final para esta edición XL, extendida de fin de semana acá en tu radio. Soy Pablo Busto, que termines el fin de la mejor manera y nos encontramos en cualquier momento acá por tu radio. Abrazo enorme.
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0: Hola, bienvenidos. ¿Cómo están? Edición de día viernes. Esto es Portal Argentina. ¿Y
1: sabes? Perdón.
0: ¿Qué pasa?
1: Es fin de semana.
0: Ah, tiene razón. Es fin de semana.
1: ¿Usted quiere que sea viernes?
0: Yo ya estoy, no sé dónde estoy. No sé si a ustedes les pasa. Llega una parte del año que es el estrés, ¿no? Antes de las vacaciones de invierno. Terminando el mes de mayo, ¿sí? Últimos dos días de mayo. Viste que la cabeza te pide escapar, vacaciones. Sí, tiene razón. Estamos en fin de semana.
1: Ayer fue día de ñoquis. Hoy ya no.
0: Hoy no. Ayer
1: mañana
0: no hice
1: tampoco.
0: Los ñoquis. Pues me olvidé. Pensé que era 28.
1: El teorocho. Bueno, hoy tenemos un gran programa. Vamos a conocer la historia del rey de la milanesa.
0: Sí, el campeón mundial. Espera. En el día de ayer,
1: sí,
0: salió elegido entre los 10 más importantes del Atlas Taste, ¿sí? Que tiene un sistema de elección donde van algunos especialistas, ¿no? De cocina, chef y demás. Y después votan entre todos los usuarios del Atlas Taste. Para, entre los 10 más importantes
1: del mundo mundial,
0: del mundo, tenemos el sándwich de milanesa de Tucumán.
1: Y no de Tucumán, cualquier Tucumán.
0: No, el de Chacho.
1: ¿Qué está? El Yerba Buena, ¿eh?
0: Yerba Buena, qué lindo lugar ahí pegadito a San Miguel de Tucumán.
1: Así que en un ratito vamos a llamar a Soledad, la propietaria de
0: la
1: Chacho.
0: La hija de Chacho.
1: El rey de la milanesa.
0: Claro.
1: Y vamos a hablar con ella sobre este reconocimiento.
0: Impresionante. Entre los 10 más importantes del mundo, el sándwich de milanga de Tucumán. Que es impresionante.
1: ¿No sentís que estamos muy mundialistas últimamente?
0: Es que será una señal, no digamos...
1: Bueno, tengo una mala noticia para los que compraron pasajes para ir al Mundial desde cualquier lugar del país rumbo a los Estados Unidos. En un ratito nada más te cuento porque suspendió los vuelos.
0: ¿Me está diciendo en serio?
1: Le estoy diciendo en serio.
0: Por favor, urgente, porque hay mucha gente que se quiere cortar. Porque aparte tenés todo armadito, ¿viste? Que tenés, justo llegás la noche anterior y se te atrasan 2 horas.
1: No sé por qué duda de tu palabra.
0: No, es que dude de su palabra. No, pero es peligroso porque cuando se arman este tipo de eventos, muchas veces hay combinaciones de aviones, tenés que llegar.
1: La tiro ahora porque si no, algunos por ahí ya le está dando un bobazo.
0: ¿Qué pasó?
1: Aerolíneas Argentinas canceló todos los vuelos al Mundial desde el interior del país.
0: Ah, ok.
1: Quienes compraron los pasajes van a ser reubicados en partidas desde Buenos Aires.
0: Bueno, bien.
1: ¿Cuáles son los vuelos que canceló? Los que salían de Rosario, Tucumán y Córdoba, con el objetivo de llevar pasajeros a este Mundial que se va a celebrar a partir del próximo 11 de junio a Estados Unidos, Canadá y México.
0: Bien.
1: El anuncio de nuevos viajes ha sido publicado y decían que iban a operar desde el 8 de junio a bordo de unos Boeing 737 MAX 8.
0: Bueno,
1: ahora dicen que no van a volar y que quienes compraron
0: todo
1: los tickets van a ser redirigidos a la operación del Aeropuerto Internacional de Ezeiza debido a los sostenidos aumentos de precio del combustible provocado por la guerra de Medio Oriente.
0: Claro, también todo eso. Bueno, quédate que te voy a dar igual en un ratito unos tips. Vamos con música.

0: bien, acá estamos, esto es Portal Argentina, es tu otra manera de viajar. Quiero felicitar una nueva aerolínea, llega a la Argentina y va a conectar directamente con la ciudad de Madrid. Es una aerolínea española que se llama Plus Ultra y prometen en estos primeros días tener unos precios muy bajos.
1: Bueno.
0: Nosotros estuvimos viendo, más o menos es el mismo precio que te ofrecen el resto de las aerolíneas. Pero a propósito de esto, yo quería contarte algo que nos escribió el otro día. Pásame el celular. Acá está. Mira, Ricardo es de Mendoza, ¿sí? Y nos cuenta, yo esto no, la verdad, yo primero te diría consultale igual a un agente de viajes, ¿no? Pero nos dice que salió ida y vuelta desde la ciudad de Santiago de Chile por $691, ¿no? Desde Mendoza, nos escucha desde Mendoza, le agradecemos. Y que estuvo en Madrid por $691. Sí, tiene mucho que ver los impuestos que todavía son altos en Argentina, las tasas de los aeropuertos y demás. Y es una diferencia grande, ¿no? Pero yo igual, antes de tirarme y decir lo compro directamente, yo me asesoraría con un idóneo, ¿no? Con una gente, una persona que
1: te
0: va a poder asesorar mejor y tal vez te va a decir, sí, si querés andar por allá, pero guarda porque tal vez no te cubre el sistema de tal cosa.
1: Hay muchas cosas que si está indirecto, cuando entras y empezaste
0: mucha
1: a pagar,
0: letra chica, ¿no?
1: Mirá el impuesto, la tasa, la
0: tal vez después te llega por la tarjeta, porque uno nunca sabe estas cosas, por eso está bueno siempre hablarlo con un profesional. Sí, acá nos dice que compró el pasaje desde Santiago de Chile a Madrid, ida y vuelta, para octubre por $691 completo, ¿sí? Pero bueno, primero viajá, después nos contás. A ver, ojalá que esté todo bien. Me parece, ¿viste? Cuando la limosna es muy grande, hasta el santo desconfía. Pero bueno, es cierto, sí, que nosotros tenemos unas tasas altas, ¿sí?
1: La verdad es que son casi la mitad de o más de lo que sale el ticket,
0: sí,
1: aéreo.
0: Yo te diría, desde ahí, sí, menos de la mitad.
1: No, pero en Argentina, volando internamente, claro, pagás, sí, casi la mitad de lo que sale el vuelo.
0: Sí.
1: Son tasas, impuestos y demás.
0: Quédate, esto es Portal Argentina.

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0: Esta nota es para vos, Juan.
1: Esta nota, yo la verdad que amo la gastronomía tucumana.
0: No, y el sándwich de milanesa.
1: Sí, no, eso es impresionante. Eso no tiene, no hay otro lugar donde haya comido tantas milanesas en un sándwich. Y realmente tan sabrosa. Ahora, todas. Pero el uno, el que empezó con todo esto, el que es... ¿cómo te puedo explicar? Uno habla de sándwich de milanesa o de milanga, ¿no?
0: El sinónimo de chacho.
1: De chacho.
0: Ahora, si yo te digo que ellos, Tucumán tiene el mejor sándwich de milanesa del mundo mundial. Sí. No es San Miguel de Tucumán.
1: No.
0: No es el Jardín de la República. Es exactamente...
1: Al lado, en Yerba Buena. En donde Yerba está Buena. Víctor Aparicio, que le mandamos un abrazo grande.
0: Ahí está Chacho, el rey de la milanesa. Y tenemos a Soledad Leguizamón, que es la propietaria y la hija del famoso Chacho, que recibió este galardón. Bienvenida a Portal Argentina, Sole.
2: Hola, buenas tardes.
0: Te agarró la timidez.
1: ¿Qué
0: pasó, Sole?
1: Qué impresionante, semejante galardón, ¿no?
0: El mejor sándwich de milanesa del mundo mundial.
2: Sí, hoy nos tomó por sorpresa la noticia esta mañana, cuando no... contaron de que habíamos sido elegidos dentro de los del top 10 del mundo.
1: ¡Qué bárbaro!
0: Ahora, ¿qué tiene de especial, qué tiene de único este sándwich que, bueno, ya podemos decir que es el Messi de los sándwiches de milanesa?
2: Gracias. Yo creo que lo que tiene es que está hecho con mucho cariño, con mucho amor, y con mucha dedicación, principalmente. Y después, bueno, es la combinación de los distintos, de la milanesa, del pan. Acá en Tucumán se usa el pan sanguchero, que se lo encuentra acá, se lo tuesta para que tenga una corteza crujiente, pero a su vez el interior queda húmedo, y eso contiene toda la humedad y los sabores del sándwich, que hace que tenga una muy buena combinación, la verdura que esté fresca, la lechuga tiene que estar cortada para que le dé crocancia, el tomate también tiene que estar rebanado, no cortado en cubitos.
1: Claro, lleva toda una técnica, ¿no? No es decir, bueno, hacemos milanesa y le ponemos dos panes y listo, no.
2: No, es como todas las comidas y como... que eso ya las comidas tradicionales, la empanada tiene su técnica, el locro tiene lo suyo y el sándwich de milanesa también tiene lo suyo. Uh-huh. Y acá en cada sanguchería lo armamos a su manera, nosotros tenemos la manera tradicional con la que empezó mi papá hace más de 50 años.
1: Hace 50 años. ¿Cómo se le ocurrió a tu papá hacer este formato, ¿no? Porque en realidad el sándwich de milanesa no es una milanesa y listo.
0: Y dos panes, ya.
1: Claro, no. ¿Cómo fue que se le ocurrió y aparte después la cantidad de variedades que fueron surgiendo, ¿no?
2: A mi papá, bueno, mi papá era maestro panadero de oficio. Ajá. Entonces ya venía del lado de la panadería, entonces medio que del pan conocía. Y después, bueno, la milanesa, para él siempre decía que tenía que tener todo en su justa medida, ni mucho ni poco. Bien. Tenía que ser pulsudo para llenarse, como se dice acá en el norte.
0: ¿Pulsudo?
2: Pulsudo, que esté lleno.
0: Mira.
2: Pulsudo, que esté completo. pero que no se sobrepase.
1: Claro.
2: Como dirían los cordobeses, ¿cómo se arma un buen fernet?
0: Claro. 70-30.
2: En proporción. Exactamente. Entre verduras, carnes y aderezo y el pan. Todo tiene que estar en su justa medida.
1: Qué bien.
0: Bien. Y ahora... gracias a los que no saben o que por ahí no escucharon alguna entrevista de las que hemos hecho en Portal, gracias a Chacho, al papá de Sole, es que se instaura el Día del Sándwich de Milanesa. ¿Que cuándo es?
2: El 18 de marzo, mi papá nos deja físicamente del 2010 y ahí se impulsa el Día del Sándwich de Milanesa en honor a él. para mí es un día medio raro, porque es un día de festejo y orgullo, porque todo el mundo arma fiestas y celebración por el Día del Sanguche de Milanesa, claro. Para mí un poquito más nostálgico, pero es toda una celebración en la provincia.
0: Digamos que la provincia está reconociendo a Chacho cada 18 de marzo y cada sándwich de milanesa que uno come también. Él vuelve a estar con nosotros, ¿no?
2: Exactamente. Y hoy, como cuando me preguntaban qué sentía al recibir este premio, le decía que si bien es un premio que lo recibimos nosotros, que estamos muy contentos, muy orgullosos y muy agradecidos, pero también es un pedacito de cada tucumano, porque el sándwich milanesa nos representa a todos como tucumanos, como cultura, y todos los tucumanos lo defendemos a capa y espada.
0: Es que hemos hecho millones de notas a tucumanos de toda la provincia.
1: Todo el mundo te recomienda.
0: Y cuando le decís, ¿qué no te podés perder de comer cuando vas a la provincia?
1: En todos
0: lados. Salvo una localidad, y la voy a decir, Famaillá, que primero te nombran las empanadas.
1: Claro.
0: El resto de la provincia te dice el sándwich de milanesa, después la empanada.
2: Es que todos defendemos lo nuestro y lo llevamos como bandera por todos lados. De hecho, yo he ido a Buenos Aires a mostrar nuestro sándwich, pero como les decía, para mí es un pedacito de todos. Es un mostrar lo que hacemos con orgullo de nuestra cultura y lo que nos representa.
0: Total. Ahora, ¿sabes cómo llegó a esta publicación, a este, quiero decir el nombre de la revista?
1: El Atlas Taste.
0: Y el sándwich de milanesa de ustedes, ¿pasaron por ahí algunos periodistas, algunos catadores, como hacen con la estrella Michelin, o simplemente alguien los postuló?
2: No lo sabría.
0: Ah, mira.
2: No lo tengo en claro todavía, no llegué a esa información, la estoy tratando de encontrar, de saber. Por lo que estuve averiguando, es una revista en la que es un atlas en el que no sabría.
0: Ah, mira.
2: No lo tengo en claro todavía, no llegué a esa información, la estoy tratando de encontrar, de saber. Por lo que estuve averiguando, es una revista

0: en función de eso
1: y votan y hacen los distintos rankings y de ahí salen los ganadores.
2: Claro, yo tengo entendido, sabes que un amigo tiene un restaurante que tuvo la selección y obtuvo una estrella en este caso. Sí, pero es un sistema muy parecido en la zona de Benidorm, Valencia, por ahí. Y dice que fue una persona y le empezó a pedir distintas cosas. Iba probando como si yo te diría, vamos a probar este sándwich, y vos decís, no puede comer una persona todo, y probaba un poquito.
0: Dame un sándwich frío, otro con tostado, otro no sé qué.
2: Y hacía también como se ponía como pesado y hacía volver locos a los mozos y se ponía exigente y bueno, y después le explicó ahí que estaban nominados para la estrella, en ese caso Michelin, ¿no?
0: Bueno, pero ellos miran un montón de cosas, la atención al público, la ambientación.
2: ¿No notaste a alguien que te empezó a pedir y dijo, dame aquel y es uno solo?
0: Y tres más para llevar.
1: Nosotros no notamos eso.
2: Ajá.
1: Sí, a nosotros nos visitan gente de todos lados.
2: Claro.
1: Hubo gente de visita de distintos lugares, siempre nos visitan gente que viene de otros países, que vienen gente de otras provincias, pero no notamos nada que nos lleve a pensar que
2: claro,
1: podríamos
2: que
1: estar nominados a algo.
2: Sí.
1: Y siempre tratamos de atenderlos a todos y cada uno, ya sean locales como que sean de otros lados, con el mayor de los respetos y el cariño que se merece todo y cada uno de los clientes que vienen al local.
2: Claro, sí. Así tiene que ser, y así es como fueron reconocidos, ¿no? Qué tremendo reconocimiento,
1: Sí, en realidad, como quien dice, todavía no caemos en dimensión de lo que en realidad es, porque es muy importante, pero es como que todavía es una cosa que no, al no tener el papel o no tener un
0: todo sí, por una redes, estatuilla que diga
1: un diploma,
0: claro,
1: exactamente,
0: una medalla.
1: O el origen de dónde sale, si bien uno conoce de la revista, de la guía y todo lo demás, pero es todo tan rápido y sucedió todo tan rápido,
2: claro,
1: esta mañana, y se volatizó tan rápido que uno no cae todavía en la cuenta.
0: Claro. Bueno, es un gran viernes para cerrar mayo, para coronar un mes y empezar ya a palpitar lo que va a ser junio y después la llegada de las vacaciones de invierno, que Yerbabuena recibe un montón de visitantes con las vacaciones de invierno y que pueden pasar por ahí a probar un sándwich de milanesa. Me parece que está buena la oportunidad para que invites a todos a conocer tu lugar
2: Yerbabuena.
0: Y a darse una vuelta.
1: Por supuesto,
0: ¿no?
1: Los esperamos acá en Yerbabuena. Yo estoy al comienzo de Yerbabuena, en la Conquija 40. Los esperamos todos los días de 12 del mediodía a 12 de la noche, horario corrido, con los brazos abiertos para probar un buen sándwich de milanesa.
2: ¡Qué rico!
1: Bien tradicional.
0: ¿Dijiste 8 de la mañana?
1: De 12 del mediodía a 12 de la noche.
0: Dije 8 de la mañana, escuché mal. 8 de la mañana es para ese sándwich bajonero, salís de bailar y querés un sándwich.
1: En una época, mi papá, en la época de los 90, el auge de Yerbabuena, que estaban todos los boliches acá en la zona, mi papá esperaba a los chicos que salían de bailar a las 6 de la mañana, 7 de la mañana, y se comían un buen sándwich de milanesa con mucha cebolla.
2: ¡Qué bueno!
0: Porque ya no había que besar a nadie. Ya no se chapaba.
1: Claro, mi papá sabía decir que los esperaba porque tenían que irse a dormir con la panza llena. Ninguno se podía ir a dormir con la panza vacía.
2: ¡Qué impresionante! ¡Qué grande! ¡Qué grande! ¡Qué grande, Chacho!
0: ¡Qué grande! Sole, para cerrar, los que no probaron el sándwich de milanesa, dale algún motivo más para que lo hagan.
1: Los esperamos. con los brazos abiertos y un buen sándwich calentito y rico.

0: ¿Haces deliveries a todo el país?
1: ¿Viste el pibe? Ya estaba loco.
2: Ya se le hizo agua la boca.
3: Tienen que estar atentos a nuestras redes. Bien. Porque hay veces que estamos en Buenos Aires de visita haciendo degustaciones cuando nos invitan la gente de el Lente Tucumán Turismo. Bien. O la gente de Yerbabuena, de también de turismo. Sí. Que vamos a mostrar lo que tenemos acá en Tucumán para que nos vengan a visitar.
2: Bueno, le vamos a decir a la gente de Tucumán Turismo y del Ente de Yerbabuena Turismo y todo, que se vengan para otras zonas del país, porque claro, no todo pasa por Buenos Aires.
0: Queremos comer ese sándwich. Pero está bueno, está yo doy fe, yo lo he probado y es tremendo.
2: Voy a hablar con Víctor para que nos lleve a probar el sándwich milanesa.
0: Sabés que tuvimos, me acuerdo, habíamos ido a Catamarca, fuimos con 3 o 4 secretarios de turismo del país. Íbamos a Catamarca y el vuelo salía desde Tucumán. Y yo le dije a uno de los secretarios de turismo, que ahora ya no, antes era más gordito, ahora ya no es tanto, tal vez nos está escuchando por ahí y se ríe, y le digo, no, vamos hasta Yerbabuena, yo te voy a hacer probar el verdadero sándwich de milanga. Y quedar enloquecidos. Me acuerdo, nos habíamos quedado en un hotel muy conocido ahí frente al Parque 9 de Julio, y nos tomamos un taxi, fuimos a buscar los sándwiches allá y volvimos quedar enloquecidos, no lo podían creer. Así que, bueno, esa es mi historia con
2: el
0: rey de la milanesa. Y felicitaciones por formar parte de esta exclusivísima selección, ¿no? De formar parte de este Atlas Taste, estar entre los 10 lugares imperdibles, es maravilloso. Felicitaciones, Solé.
3: Muchísimas gracias.
0: Un beso enorme, grande. Gracias.
3: Igualmente para ustedes.
2: El sándwich de milanesa, eso también es Argentina, ¿eh?
0: Eso es la argentinidad al palo.
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0: Esto decían los fabulosos Cadillacs acá en Portal Argentina. Esto era Carnaval toda la vida, cortina de los fabulosos Cadillacs.
1: ¿Pero porque me quiere ver zambar?
0: Sí, por supuesto, para que baile.
1: Pues mire.
0: ¿Te gusta? Está moviendo bien así.
1: Esa,
0: las cachas.
1: Sí.
0: Muy bien.
1: Bueno, y así zambando les cuento que se va a realizar el próximo 13 de junio.
0: En unos días.
1: Sí, la edición del encuentro de vehículos antiguos, conocido como Vuelta por las Rutas del Che, que organiza el Automoto Club de Altagracia en la provincia de Córdoba.
0: Muy bien.
1: El recorrido principal constará de una caravana de 15 kilómetros que unirá los puntos más emblemáticos del patrimonio cultural e histórico de la ciudad del Tajamar. Las actividades comenzarán a las 9 de la mañana en el Museo del Che, donde se realizará la recepción, acreditación y entrega de vouchers de desayuno y almuerzo para los participantes que se hayan inscrito. Y a las 10 se compartirá el desayuno en las instalaciones del museo y a las 11 quienes deseen participar podrán hacer una visita guiada especial por la Casa del Museo del Che. A partir de las 11:30... vamos, nos alistamos y salen todos los vehículos a dar inicio a esta caravana, cuya largada oficial será a las 12, recorriendo los distintos atractivos y puntos turísticos de la ciudad de Altagracia. Entonces, recordamos, quienes quieran verlo, participar, sacar fotos y demás, próximo 13 de junio en Altagracia, provincia de Córdoba. Es una actividad para...
0: Fuerte abrazo para mi amigo Fernando Westergaard, de Altagracia. Que él también estaba con lo del sándwich de milanga. Cuando fui a buscar el sándwich de milanga, fuimos con el señor Diego Conca. Le mandamos un fuerte abrazo. Sí, estábamos enloquecidos con ese sándwich. Habíamos ido con la secretaria de turismo de la provincia, de la secretaria de Estado de Turismo de Catamarca. Habíamos ido a Santa María de Yocabil, ¿no? Ahí a Santa María en Catamarca, y el lugar más cercano, claro, era el aeropuerto de Tucumán. Por eso desde ahí salimos y volvimos, y teníamos como 8 horas, 9 horas hasta que salga el avión. Entonces dije, pará, estamos acá, no podemos dejar de ir a comer un sándwich de milanga.
1: Y
0: me fui con el señor Diego Conca, que debe estar escuchando seguramente el programa, porque nos escuchan todos los días allí en Capilla del Señor. Y le digo, vamos Diego, vamos a buscar unos sándwiches de milanga. ¿De qué? ¿Qué esto del otro? Ven, subite, vamos. Prum, y nos fuimos para... Está ahí cerquita.
1: Menos de 20 kilómetros, dijo.
0: Menos, no, es al toque. Vas caminando, es muy cerquita. Me lo estoy preguntando acá a Google Maps. 4,4 kilómetros es lo que...
1: Separa San Miguel de Tucumán.
0: Sí,
1: de...
0: no sé si... Chacho está como entrando a Yerbabuena, ¿no? Está justo ahí al límite. Pero está cerquita. Sí, son 40 cuadras, 50 cuadras como máximo. Y la verdad que se quedaron locos. Estaba también, le mando un abrazo grande a Papucho, un gran abrazo a Miguel también.
1: Grandes catadores, por no decir otra cosa.
0: Pero usted no sabe lo que morfamos, impresionante. Sí, fuimos con los... Y aparte, una cosa que tiene Tucumán es que para quienes viven en el resto de la República Argentina, tiene precios bajos, ¿sí? Así que vale la pena, vale la pena.
1: Tendré que ir a Tucumán a probar su gastronomía y conocer sus lugares, porque fui cuando era muy pequeña y después de grande solo al aeropuerto, así que...
0: ¿Cómo solo al aeropuerto? Usted se está equivocando, tenemos que ir más seguido.
1: Tengo que ir más seguido. Atención Tucumán.
0: Mensajes que nos llegan al 11-25-20-60-40, gracias Laura, que nos escucha desde la ciudad de Pilar, provincia de Buenos Aires. Dice que le encantaron las canciones de otra más que le gustaron el otro día, los temas de la Negra Sosa, sí. con el señor León Gieco.
1: Para la semana que viene puedo pedir un especial de Nahuel Penici.
0: Como quiera, muy bueno, muy emotivo lo de Pergolini con Penici.
1: Tiene muy buenas canciones a dúo con otros artistas en versiones muy lindas.
0: Muy bien.
1: Así que Si les gustaron los de la Negra Sosa, creo que las del Nahuel también le van a gustar.
0: Perfecto. Los que quieran comunicarse con nosotros, Instagram, ahí estamos como Portal Argentina, todo junto, Portal Argentina. Ponele ahí un seguir que te vas a sorprender con algunas cosas. Y en el Facebook lo mismo, Portal Argentina. Y si querés seguirnos en Instagram, perdón, en Twitter o en X, es por Argentina OK. Y por otro lado, el WhatsApp, ¿cuál es?
1: 11-25-20-60-40. Quiero mandar un saludo muy grande.
0: Yo pensé que quería mandar un email.
1: Mándame un email.
0: ¿Te acordás?
1: A San Juan y a una nueva emisora que se ha sumado.
0: Vamos,
1: a la
0: todavía.
1: Familia de Portal Argentina esta semana. Nos han escrito por Instagram, a ver si encuentro el mensajito. La verdad que es súper buena onda.
0: Qué lindo,
1: ahí está,
0: gracias.
1: Tony, acá está Tony. Dice, chicos, buen día, les comento que la, empezamos a transmitir su programa. Lo felicitamos, muy bueno. La radio se llama Alas FM 101.7 de San Juan. Así que bienvenidos.
0: Gracias, gracias,
1: a Portal
0: gracias.
1: Argentina.
0: Un placer enorme estar también allí en San Juan a través de Alas. Yo por las dudas voy a llamar a la gente de ahora a ver si podemos mandar un email. ¿Le parece?
1: Dale.

0: Mandame un email si no te conectás al Messenger. Quedó un poquito viejo.
1: Atrasa, esto tengo que decírtelo.
0: Tema que atrasa.
1: Mano de piedra.
0: Messenger, el ICQ.
1: Oh. Si no ICQ.
0: Claro, si no te conectas al ICQ, hay algunos que no saben ni de qué estamos hablando.
1: Mano de piedra.
0: Sí.
1: Hoy vino en blanco y negro. ICQ tenía un cada vez que te llega un mensaje así. Sí. Sonaba algo así.
0: Bueno, mira a tu alrededor, que estás en Argentina y podés disfrutar de unos paisajes maravillosos, llenos de color, llenos de amor. 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Elegí Argentina y disfrutá de nuestro país. Mira qué linda canción de Alejandro Lerner que dice, como dice, con León Gieco. Mira.